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0: Hola, Turico, buenas noches.
1: Buenas noches.
0: ¿Me puedo pedir un favor?
1: Sí.
0: ¿Podría colocar la canción Tributo a los Manantiales, por favor, con los rancheros del Río Maule?
1: Ya
0: muchas
1: nomás.
0: Gracias, que tengan una linda y bendecida tarde.
1: No hay problema, señor Guido.

0: Ahí estaba sonando Tito el Bambino. Mi cama huele a tú.
1: Gloria a Dios, te lo dije.
0: Gloria a Dios, te lo dije. Hágale, mi hijo, esa vaina. Ok, ya estamos de regreso en Zúmbale Radio. Una nueva hora comienza. Ya son las 20:14. O sea, las 8:14. Estamos haciendo la previa para el Día de la Madre. Saludos a todas las mamitas ricas, bonitas que lo escuchan por ahí. Mamitas solteras. Y las que no son mamás pueden comunicarse acá a la radio. Todavía me pueden sacar cría a mí. Pero tengo que hacer un contrato antes, sin demanda.
2: A mí, ¿ya? No creo, mi rey. ¿Por qué no creo? Fui aquí presente, gracias, mi rey. Andá ahí con el poto a dos manos y querés más hijos.
0: Ya, me voy a quedar callado. Grúas Astorga. Somos piolitas. Oiga, ¿sabe que antes estuve atendiendo en mi consultorio de Chamán Cortés? ¿Sí? Llega una persona, me dijo: oiga, chamán, ¿le puedo hacer una consulta? Dígame nomás, le dije yo. ¿Qué pasa? Creo que me dieron agua de calzón, me dijo. ¡Oh! Si alguien me puede explicar qué es lo que es eso, porque yo no cacho. No. ¿Qué significa agua de calzón le dieron? ¿Qué será eso? ¿Alguien cacha eso? ¿O quién sabe qué es? ¿Para qué es lo que sirve? ¿Es algún amarre? ¿Es algo erótico o exótico? Estoy metido. Traté de buscarlo en Google. Y me dijo: chábalo. No, pero no creo que sea eso. No. Alguien, por favor, de nuestros auditores, auditoras, que me pueda explicar. ¿Qué es lo que será eso?
2: Oiga, ¿y si le hacemos piolita los dos? ¿Qué le parece?
0: Bueno.
2: Chapalapachala. Ya, tú me dices qué es lo que es chapalapachala y yo te digo que es que te den agua y calzón. ¿Qué te parece?
0: ¿Qué dice por acá? Buenas noches, Arturito, ¿cómo estás? Yo muy bien, saludos desde Tirúa. Hola, Tirúa, ¿cómo está Tirúa? Bienvenido, Tirúa, a esta programación de Zúmbale Radio. ¿Tiene esa canción? ¿Cuál es la canción? Me pedí la canción de Marc Anthony que se llama Te Conozco Bien. Esa, ya, vamos a tratar de buscarla, ¿ya? Ya, no hay problema. Amigo, amiga, ¿cuál es su nombre, su gracia? La vamos a tratar de buscar, no hay problema. Sí, pues hoy día los vamos con todo, si no, ¿para qué? ¿Cómo? A ver, no entendí. ¿Cómo se llama usted? Señora Jesús. Señora Jesús, ¿está bien ahí su nombre? Buenas noches, muchas gracias. Buena, medio corte. María Jesús, ahí está. ¿Cómo está, señora María? Señora o señorita María Jesús. Lindo nombre, oiga. Hermoso su nombre. Señora, por favor, muy bien. ¿Y madre a la vez o no? ¿Madre? También. Pues, que lo pase súper bien este domingo, señora María Jesús. Que Dios la guarde siempre. María Jesús. Es una santa usted, ¿ah? El medio nombrecito. La querían harto, parece, cuando era chica. Por eso estoy en la previa del...

0: ¿Se está tomando alguna vilchencita por ahí, mi María Jesús?
1: Que nunca se acabe.
0: ¿Algún jotecito? Ah, perdón, un licor de ave para que suene más pituquito, ¿ya? ¿Se está tomando un mojito? Ah, puro matecito chupando la bombilla, mi nena. ¿Qué te...? Está en la tarde para matecito. Sí, sí, un matecito rico, calentito, con yerbita nueva, ¿o no? ¿Yerbita nueva? ¿Algún asadito por ahí? ¿Algo por el estilo ahí? La están regaloneando desde ya temprano, me parece espectacular. ¿Qué dice por acá? A ti te dieron parece. A ti te dieron parece. Que me da agua de calzón. Te meterán otra bendición, no creo. No, no, no. Estoy seguro ahora que. Al menos que sea de, del Espíritu Santo. Porque digo que no me van a meter otra bendición. Fui al operativo de la Muni, están esterilizando. Así que estamos dados para el éxito. Póngale, mi rey, me dijeron, hágale, juegue.

0: Ya pues, ¿qué estás esperando entonces? Hágale pues, mijo, pongámosle.
1: Hola, don Víctor, ¿cómo está? Buenas tardes, Arturito, que tenga una excelente tarde, noche, si Dios quiere, bendición, igual para usted, don Víctor. ¿Qué pasa, Isha? ¿Qué pasa, Isha? Mañana juega el Albo, sí, ya aprovechando de comprar a Nano, rodamos hoy, mañana por cierre el local. No sé, yo no bebo, compadre. Yo estoy a puro yupi. Y agua de calzón, nada. No. Gabo, ¿qué me explica quién es agua de calzón? ¿Qué es lo que es? Yo le pedí el número al que me visitó. Le dije que cuando le iba a dar la respuesta, ¿qué podría hacer para eso?
0: Ya, pero si yo te busqué un chato, ¿no quieres, pues?
1: Sí, pues. ¿Te lo digo en interno el chato? O sea. Sí, yo que no te voy a decir al aire qué significa chapa la machala. Chapa la saca. ¿Cómo va la próxima pensión de alimentos? Me dice, espectacular. ¿Qué dice por acá? Oh, agüita de puro amor. Yo no entiendo realmente qué es. Mi mente es una mente sana, pura falacia, no más.
0: Ya, pues entonces hagámoslo personalmente y yo te explico también.
1: Me va a traer en algún frasco agua. Ahí se las dejo. Oiga, don Víctor, usted que sabe todo, ¿me puede explicar qué es lo que es eso? ¿Para qué sirve el agua de calzón que le dan a los hombres? Supongo que las mujeres no toman eso, ¿cierto? Don Guille, usted sabe, ¿me puede ayudar? ¿Me puede orientar un poco, don Guille? A ver a los hombres que están en sintonía. Super Chris, por favor, guíame, ¿qué es lo que es eso? Alex de San Ramón, explícame, ¿qué es lo que será eso? Agua de calzón que le dan a los hombres, ¿para qué? No sé. ¿Para que funcione bien o no? ¿El nene? ¿Para que se... ¿Para arriba? Porque va... ¿Para abajo, no? No callo. Yo sé que cuando voy a pescar, si el... Ah, amanece para allá está picando. Si amanece para otro lado, allá está picando. Y si amanece... pero haga el trato con la PAME y... o va a arrancar o le tiene miedo. Ya. Ya, Maca, por favor, tú quédate piola nomás. Tú, Maca, pídeme música nomás.
0: Y si amanece, pregúntale a don Eladio. A la mujer de Eladio, ¿sabes? Y si amanece para arriba, ¿a dónde voy a ir a pescar? ¿Está la cita Maca por ahí? Pregúntale si fue a la feria, a la cita Maca.
1: Te doy el número, pues llena. Maca, ¿fuiste a la feria hoy día o no? ¿Fuiste a la feria, Maca? Pregunta por acá a la Pamela si fue a la feria.
2: Perrín, es ya. Cuando chapa la bachala y te dejan agarrado hasta, ya tú sabes. Ah. Ese es el agüita calzón, compadre.
1: Ah. Es un amarre, entonces. A ver, don Guillermo, ¿qué dice usted? ¿Qué es lo que es, don Guillermo?
3: Eso, don Arturito, es para que te ande la siga de las mujeres después. Oiga, yo no he tomado nunca, pero puta que me ha costado salir de una parte de...
1: Tráigame la orina el lunes, don Guillermo. Don Guille, tráigame la orina, yo la voy a ver qué le hicieron. Ah, eso es. Yo he tomado harto, pero no. O no, o capaz que no, no, no. Ya me quedó claro ya. Voy a llamar a mi... al loco que me visitó. Decirle que tiene que tomar. ¿Y qué se puede hacer con eso después? ¿Para sacar ese amarre? ¿Tomar leche? ¿No?
0: No, nada que ver. Te están puro engrupiendo nomás.
1: Me están metiendo miedo, ¿cierto? ¿Qué dice la Maca por acá? Yo aperrá full. Bueno, eso quiere decir que fuiste Maca entonces. ¿Cómo será el agüita destilada? Oh. La PAME tiene un balde para darme ese regalo. Ay, le gusta el peluceo, cabrón. Le gusta, la tengo agachado. Yo también. La única agua que conozco es de la cebada. Y Lupi. ¿Súper la radio? ¿Aló? ¿Aló?
4: ¿Hola?
1: Hola, David, ¿cómo estás de nuevo? ¿No te has ido a dormir? ¿Te vas a retar tu mami?
4: No, estoy con mi celular ahora.
1: Ah, ¿ya le diste la pastilla para dormir a la mami?
4: Sí.
1: Bueno, dale unas dos para que venga.
4: No,
1: ahí no va. Con una se mantiene bien. Ya, muy bien, muy bien. Cuéntamelo todo, David.
4: Hoy que hace frío, día don Arturo, en mi día donde me bañé.
1: ¿Se sacó la escama? ¿Se sacó la escama?
4: No, me saqué el polvo de las pinturas que me echaron de la escuela.
1: Mira qué polvo, ¿no? Polvo, yo no.
4: No, sí, en serio.
1: Júramelo, Rosa.
4: ¿En serio?
1: Oiga, yo me estoy tomando un cafecito aquí, está rico el cafecito.
4: Sí, buena, para que no pase frío.
1: Sí, o para que se me calienten las patitas.
4: Ya que los chiquillos no le dejan juego.
1: No, para que no juego yo aquí con lo caliente que soy. Tengo los vidrios empañados acá en la radio, oiga.
4: Oh.
1: Estoy como para ser un titán y así.
4: Ay,
1: ¿vio el titán de usted?
4: Sí, pues cuántas veces ha visto esa película, ya me quedé aburrido ya.
1: Pero usted cree, mire, ¿usted vio cuando se hundió Leonardo DiCaprio?
4: Ah, no,
1: esa
4: no la he visto.
1: No, pero ¿cómo? Hasta que se aburrió, le vio un poco nomás, Tom.
4: Sí.
1: Ya, no, es que lo que pasa es que la Rose. ¡Ah! Estaba en la puerta y con frío. En un buen chileno está el frío. Y el loco estaba firmado en la puerta y estaba tiritando. Ya había muerto ya, pero no le costaba nada darle un pedacito de puerta porque en la puerta era grande. Se parecía a la puerta de la iglesia, de la capilla, carnal. Y el loco murió.
4: Esa parte dio pena, sí.
1: ¿Ya la viste o no? Di la verdad.
4: Sí, pues.
1: Ya, y esto. ¡Ay, oh, el hombre indeciso! Sí, ¿lloró usted o no?
4: No tanto.
1: Ah, pero lloró. ¡Ay, qué indeciso este cabrón! Yo sí lloré.
4: Me imagino.
1: Parece que andaba en mis días, porque ¡ay, oh, cómo caía las lágrimas! ¡Ay! Déjame llorar, le decía yo. Déjame llorar a la muñeca de Temo que tenía al lado. ¿Por qué lloras? Me dijo. Y la muñeca le decía. ¿Alguna película que le ha marcado a usted su infancia?
4: Ninguna.
1: ¿Ninguna? Ni una película le ha marcado su infancia.
4: Nah.
1: ¿Ha visto o ha escuchado hablar de una actriz que se llama Chicholina?
4: No.
1: No la busque tampoco, si no va a quedar chau. ¿Y la tía Mia Khalifa tampoco?
4: Menos
1: ya, muy bien. Que es así nomás, que se viendo los picapiedras nomás. Ya, y Goku y todas esas bolas. Vea, que hace viéndose eso nomás, ya.
4: Bueno, oye, don Arturito, adelante, que no le pregunté, ¿cómo está su regalón?
1: Mi guachito está lindo, hermoso, igual que el papá. Hermoso, hermoso mi princeso ese, mi cachorrito. Oiga, y eso que con amor, no juecía. Pero el logo está lindo, hermoso, guapo.
4: ¿Igual que el papá?
1: El más lindo ese.
4: Dejémoslo ahí, si no lo van a comenzar a molestar.
1: ¿Por qué?
4: No, yo conozco cómo son los auditores.
1: Bueno, pal.
4: O sea, eso mismo.
1: para energizarte. ¿Cuál fue energizante que le dije la otra vez que preguntara en el negocio? ¿Cómo se llamaba? ¿Cómo se llamaba?
4: Energizante. ¡Ándale! Se me olvidó. No sé cómo se llama, pero...
1: Pero dígalo.
4: No lo voy a nombrar.
1: Ay, tan tierno usted. ¿Cómo se llama?
4: No, sí sé cómo se llama, pero...
1: ¿Cómo hace, ¿con qué hace pipí usted?
4: Ay, ay, ay.
1: Ya, David, se le agradece. No, está muy bien mi hijo. Creo yo, porque le escribí hace como 2 semanas y todavía no me responde.
4: Ya mañana se van a ajustar y... Ay, pregúntelo, ¿por qué no me respondió el WhatsApp?
1: No, si sí, cuando me pide plata yo le respondo en 2 meses más.
4: Ay, ay, ay.
1: ¿Algún temita musical, David?
4: Uno de Reflejo Azul.
1: Ya,
4: bueno. Que no lo he tocado.
1: Ya, lo vamos a poner, no hay problema.
4: Y quiero mandar un saludo.
1: Ya, póngale, amigo mío. ¿Cuál es el saludo que quiere enviar?
4: Mandarle un saludo a todas las madres que el domingo va a estar en sus días.
1: Qué lindo.
4: Sí, sí.
1: Qué lindo, David.
4: Y a todas las mamás auditores que están escuchando la radio.
1: Me hace llorar igual que el capítulo del Titanic, la última parte.
4: No llores.
1: Déjame llorar. Déjame llorar.
4: ¿Y su mamita cómo está, don Arturito?
1: Ahí está, güey. Ahí está la señora. Dando jugo.
4: Si no, me imagino que el domingo la regalonean.
1: La voy a mandar donde mi hermana. La voy a mandar donde mi hermana para que vaya a comer carne para allá.
4: Porque ¿y usted qué va a hacer aquí? ¿No la puede regalonear usted?
1: ¿Cómo?
4: No lo puede regalonear. ¡Ándale!
1: ¿Regalo original?
4: Eso mismo, usted.
1: No, porque mi mami esquiva, igual que yo. No le gusta el cariño, mucho cariño.
4: Ay, ya me imaginaba.
1: Sí. Le toco el pelo, me dice, sale para allá desgraciado. Entonces, ¿qué hago yo? Me taimo. Vaya pan de su hija, le digo yo. Ojalá que le devuelvan 2 meses más, pero gordito.
4: Nah. Me imagino que estará... Milagro que no escuche la radio.
1: Por eso estoy hablando, porque anda en la iglesia. Anda orando por mí y por todos mis auditores.

0: ¿Cuál tema del reflejo azul sería?
1: Cualquiera nomás.
0: A ver, vamos a buscar. ¿Te gusta el Macabeo, no?
1: Esa misma, que despierto la tarde.
0: O sea, usted quiere decir que estamos fome.
1: No.
0: Ya mire, aquí tenemos algo de reflejo azul. ¿Cuál tema es bueno de reflejo azul? Yolanda.
1: Son todos buenas las canciones.
0: Sí, eso todo, güey. Me faltas tú, me emborracho. Esa es buena, ¿eh? Creo, ¿no? A ver, escuchemos la puntita, pongámosla, ¿eh? ¡Eso!
1: ¡Ay, ay, ay!
0: ¡Sácate al tiro, la chipop! ¡Hijo de la...! Ya.
1: Oye, ¿está bueno? ¿Con Arturito?
0: Dígame, mi nene.
1: ¿Y qué alcance le puedo pedir una otra canción?
0: Ya, señora Flor, ¿qué te iba a querer?
1: Mira, mi que tenía antes de Agrupación Marilyn, o la banda de la lechuga.
0: Ya, le pongo a Agrupación Marilyn o la banda de lechuga. ¿Cuál de los dos?
1: No, yo no sé qué remix tenía de fondo.
0: Ah, no, este es un remixado de Me Enamoré.
1: Esa misma se puede programar si es que alcanza.
0: Me enamoré.
1: Si es que alcanza nomás.
0: Se llama el tema Me Enamoré de una Tóxica.
1: Imagino que lo hizo usted el remix.
0: Chevo, curado, como a las 4 de la mañana. En aquellos tiempos. Pero me fue a colocarle una batería de Neumafer de esas buenas que venden ahí. Y todavía sabe que me dura. Llevo 5 años. Ahora, puro amor nomás.
1: Ya, don Arturito, cuídese.
0: Igual, mi rey.
1: Chao.
0: Ahí está mi princeso de Zumba de Radio, mi gran amigo David. 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Don Miguel Sáez Millar, concejal de Cañete. Les desea a todas las mamitas cañetitas que lo pasen bien este fin de semana junto a su familia. Y ojalá que no laven los platos. Laven los platos, cabrón. Yo le dejo ahí todo, ¿no?, para que no se aburra mi mami. 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
2: Oye, a lo mejor el David te está llamando para saber qué es lo que es cuando te dan agua de calzón, pues. Algo David sabe. Hoy qué mal hablado el David.
0: Sí.
2: Porque dice que nosotros te molestamos.
0: Sí.
2: Qué falso eso.
0: Me hace bullying. ¿Qué hice por acá, mi gran amigo Benjamín? ¿Le puedo solicitar un temita? Se llama Mi Mejor Canción de Amor de Hechizo. Ya. No, ¿cómo? ¿La leo o no la leo? Ya, ¿cómo se llama la tía? Loco vos. ¿Qué pasa, Super Chris?
3: Compadre, también se da esa situación cuando tú tiras la cerveza por arriba y la recibes en la cascada, compadre. También ahí se da la agüita de garzón.
0: Bueno.
3: Pero ahí se echaba la bachala y el más potente.
0: Bueno. ¿Qué me dice por acá?

agüita del calzón, don Víctor me dice, puede ser como la agüita de cuneta. Ya, vamos a la música, pongámoslo serio a través de la radio. Estamos celebrando a las mamitas, estamos haciendo la previa para este domingo. No se olvide, este domingo está la Manolo Miranda, Manolo Miranda en vivo a través de la 90.7. Deje su saludo, deje su aporte en dinero, deje todo la hora, porque el domingo se viene Manolo Pistola. Ya, el café me pone acelerado. Vamos a la música a través de la radio. ¿Cuál fue el tema que me solicitó nuestro gran amigo Guille? ¿Será este o no?

0: 9 tengo 48 minutitos. Saludo a mi hermana que me anda escuchando por ahí, a María Inés Cortés, que está escuchando en la radio ahí, pues en el auto conjunto a la Sole Soto, las camboyanas. ¿Qué anda a hacer hoy día las viejas? Tienen chipi libre, chiquilla. Póngale, póngale, póngale. Póngale gato a la gata, vieja. Que lo pasen bien este domingo, chiquilla. Ahí. Saludo a mi madre, igual si me está escuchando, pero no creo, pero igual. A la señora Luisa Pico. Sigamos con buena música. Este tema se va para el sector de Quidico. De Tirúa, perdón. Mar Anthony, te conozco bien.
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0: Para la señora María Jesús, aquí va su tema.

0: Ahí estaba sonando Marc Anthony, te conozco bien. Eso es rico, que vayamos cambiando la música hasta ahora, sí. Salsita ahí, con queso. ¿Qué dice por acá? ¿Le puedo solicitar un temita que se llama Mi Mejor Canción de Amor? De Chiso, para mi tía que le gusta esa canción. Para mi tía Susana, Susana Calbul. Hola Susana, ¿cómo estás?
1: ¿Cómo estáis?
0: ¿Cómo estáis, Susana? ¿Todo bien?

después de tema musical nos vamos a la tanda de la hora, muchachos. Y ya se viene todo el reggaetón con acordeón. Toda la ranchera, cabrón. Una hora de ranchera, ranchera, ranchera, ranchera. Le vamos a ponerle bueno a la ranchera. Música variada hasta ahora. Con todo, si no, ¿pa' qué? En la previa del Día de la Madre.

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3: 9 de la noche y 2 minutos.

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0: Escuchando al rey del dial, Arturito, pero Cortés.
1: Ok, ya estamos de regreso para dar inicio a una nueva hora a través de la 90.7. Ya son las 21 horas con 12 minutitos. Seguimos en vivo hasta las 22 horas con buena música, buena programación. Se viene la hora de puro ranchería, ¿vale?
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1: 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También nos sigue acompañando a través de la radio cuando ya son las 9 de la noche con 14 minutos. Nuestros amigos. No, nuestros amigos, sí. Y concejal de Cañete, don Miguel Sáez Millar, que les desea a todas las mamitas que lo pasen súper bien este domingo, en su día. 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Sigamos con el mambo de la radio. Ahorita la pinza, cabrón.

salvaje, tierra mala, y siga moviendo el chiqui chiqui. Saludos a la tía Mena, yo sé que le encanta este tema, ¿eh? Los dinos de Chile. A mover el chiqui chiqui. Estamos en la previa, en el Día de la Madre. Buenas noches, quiero mandar un saludo a mi papá.

0: al sudar de los dinos de Chile a mover el chiquitriqui. Y ahora, a ver, ¿qué dice por acá? ¿Puede repetir de nuevo, por favor? ¿Qué repito? ¿El saludo dice usted? Buenas noches, quiero mandar un saludo a mi papá Pablo Milla Kawasaki de Pelejo con la canción La Rana Cuac. ¿Ya? Por favor, hoy está de cumpleaños. ¡Qué rico! ¡Feliz cumpleaños, Pablo Milla! ¿Qué dice por acá? A ver, ¿dónde está? Está el otro saludo. Dice, ¿qué dice por acá? Otro temita de los Peñes del Sur. Cualquier tema para mi tía Macarena. Dale a tu cuerpo a la... ¡Ya! Ojalá que le guste este tema, porque ahora sí que prende toda esta cuestión. En la música de los Peñis del Sur, la luna saliendo está. Hola, saludito, ¿me pueden poner la canción de Peregrino y dime por qué?
1: A bailar.
0: Estamos en la previa del Día de la Madre. Para todas las mamitas, saludos. Y las que están en campaña también.
2: ¡Ay, hombre! ¡Casi me hiciste bailar, hombre!

agua. De mi va. No. Ahí estaba sonando los pedidos del sur. Sigamos. Esto no para, ¿eh?

0: Me dijo Isha, a lo mejor te dejaron deshidratado anoche. Por eso estás tomando agua.
1: A lo mejor lo dejaron deshidratado al pobre amigo Isha.

Ahí estaban los Charrifles de Lumaco, los Iron Maiden de Lumaco. Sigamos con los Peregrinos de la Mars. Dime por qué. Para la Ceci.

0: Shabba Dabba Shana es un misterio.
1: Dime por qué. Uy, esa es la canción que le gusta a Eladio.
2: Ya, buenas noches, como dicen por ahí, más vale tarde que nunca. Estuve escuchando toda la tarde, pero no podía hablar el hablamiento yo, estaba un poquito ocupado. Pero aquí ando, escuchando, copiando, adelante, central. Arturo, a Licha ahora le dicen piano embrujado, a mi compadre Licha. En las noches se toca solo.
3: Tal vez demasiado.
1: Oh, Tabibi, podía haber sido nunca, pues, llama la machala. Me ando yando, haciendo el Bibi. Ah, ahora que dijo el Bibi, para mí que a Alicia le dieron agua y calzón. Él debe saber.
4: Menos mal que le entregaron el teléfono a mi cuñado, pues.

0: Hola Arturito, buenas tardes. Quería mandar un saludo a mi primo Vivi, que pasé a verlo ahí y le estaban sacando la R. Me dio pena ver a mi pobre primito, así que un saludo para que tenga harto ánimo.
1: Ya, con este tema saludamos a nuestro gran amigo que está de cumpleaños hoy día. Saludamos a don Pablo Villa, que está de cumpleaños, el Kawasaki de Peleco. Feliz cumpleaños, amigo mío. Es pulente este viejo, ¿eh? No sé quién es, pero igual, vamos.

0: como dice una auditora, chapa la pechal.
1: Gracias por el saludo a mi prima Nita Maltato, Nita Maltato. Cuidado con la trompa, no sean real nomás, dígale. Gracias por el saludo.

mi vida. ¿Qué onda? ¿Qué pasó ahí? Oye, al Vivi cuando le pegan, lo mandan con todo para afuera. Hasta con la cama para afuera lo mandan.

0: colgar otras para el día siguiente. Muy buenas noches.
1: Zumbale Radio te indica la hora.
2: 10 de la noche y 4 minutos.

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2: Este temita dedicado para todas las madres adolescentes, de parte de los machos de la cumbia.

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vamos a acompañarle con buena música hasta las 9 de la mañana en este día sábado, víspera del Día de la Madre. Mañana domingo, Día de la Madre. Saludos, saludos a todas las mamitas que están ya en sintonía. A esta hora tenemos 3 grados, la temperatura 3 grados. Está muy helada la mañana.

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Madrugadores, son las 7:38 minutos de la mañana, el día sábado, fin de semana. Que se acompañe con una grata selección musical, canciones bonitas para comenzar un nuevo día en Zumbale Radio 90.3.

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1: Hoy saludamos a Isaías, cordial le saludo a Kenny Jan por nombre Isaías, quienes están de cumpleaños o aniversario de matrimonio. Alguna fecha importante queremos enviarle nuestro saludo.

Ahí la música estaba, ese gran temita musical, la gran América Junior, invitada a la programación de Zumbale Radio 90.7. Estamos en día sábado, hoy es día sábado 9 de mayo. A esta hora tenemos 3 grados la temperatura, le indica que está un día soleado, un día despejado para esta jornada de día sábado. Así que todos, por supuesto, en la sintonía Zumbale Radio 90.7, junto a Carnicería Don Víctor, lo mejor en carnes, lo mejor en para celebrar el Día de la Madre. 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A esta hora estamos presentando en vivo, en directo, Los Madrugadores, con buena música para acompañarle hasta las 9 de la mañana, en día sábado, fin de semana. Esta es la voz de Leodán, en Zumbale Radio.

La música está leudando, un gran temita musical. Te he prometido que te he de olvidar. Una canción bonita acá en los madrugadores de Chile. Para quienes están ya en la sintonía, gracias amigo por estar junto a nosotros para celebrar el Día de la Madre. Mañana domingo, 10 de mayo, a contar de las 15 horas, 3 de la tarde. Programación para quienes quieran saludar, estar en nuestra sintonía con buena música durante la tarde, el día domingo, 10 de mayo, Día de la Madre. Una madre, hay una sola en la vida, no hay dos, dice uno por ahí. Hace frío esta hora de la mañana, vamos a ponerle un poco de zapateo, amigo, para que calentemos los huesos, calentemos el esqueleto con buena música. La música de Chile ya suena en Zumbale Radio 90.7. Todos a bailar, todos a gozar. En día sábado, fin de semana, los madrugadores, con el Char Manolo.

0: con la izquierda, Camilo.
1: Yeah. A esta hora bailamos con la música de Chile, con Vale Radio. La música de Chile. Las 7:49 minutos, los madrugadores.

No hay primera ni segunda, tercera. Nos vamos con otro pie de cueca para pasar el frío en fin de semana, día sábado. La música de Chile.

Ahí está la música de Chile, presente en la programación de Zumbale Radio. Faltan 8 minutos para que sean las 8 horas de la mañana del día sábado, fin de semana. Los Reales del Valle invitados a la programación. Son las 7:52.

A esto lo bailamos con buena música en Zumba de Radio 90.7, fin de semana, día sábado. Hoy se lo vamos a Isaías, cordial de salud a quienes llevan por nombre Isaías. Para quienes están de cumpleaños, aniversario y matrimonio, buena fecha muy importante para su vida. Les saludamos a través de la frecuencia modulada. Hace frío, no hace frío, hace un poco de frío, así que hay que prender la estufa un poquito. Estufa leña, estufa parafina, estufa gas, para pasar el frío. Después de la lluvia viene el frío, amigo. Pero no se preocupe, le ponemos buena música para que baile acá hasta las 9 de la mañana con 120 minutos, con toda la música tropical, música ranchera. 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Saludo a todos los amigos feriantes. ¿Cómo están los amigos de la feria ahí? A esta hora sacando la mercadería, sacando la fruta, verdura. Los amigos feriantes que trabajan acá en la zona de Cañete. A esta hora estamos presentando, cuando faltan 2 minutos para que sean las 8 de la mañana, estamos presentando en vivo, en directo, Los Madrugadores. Luego hacemos una pausa cortita comercial y estamos de regreso.

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quienes están ya preparando el día sábado para algún evento ahí en especial, ahí alguna celebración. Gracias para todos los amigos de que va Leo con Turma, Tirúa e Intermedio. Les saludamos a través de la frecuencia modulada 90.7 acá en Cañete, provincia de Arauco, con el Charro Manolo hasta hora de la mañana. Por acá estamos en vivo y en directo para hacerle una buena, grata compañía durante 120 minutos en Los Madrugadores. 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Sin Fau, ¿eh? Claro, ahí estamos. Por ahí todos los amigos a esta hora en Zumba Le Radio 90.7, escuchando al Char Manolo en vivo, en directo desde Cañete, en la provincia de Arauco. 8 horas, 12 minutos, 8 con 12. Esta es la voz de Marco Antonio Solís.

de la música estaba Américo, Tendrías que llorar por mí, una canción bonita. A esta hora de la mañana, Canzón Vale Radio 90.7. Gracias por estar junto a nosotros en día sábado, hoy se lo vamos a...

Ahí la música está Marco Antonio Solís, un gran temita musical a esta hora de la mañana, Canzón Vale Radio 90.7, 8 horas 16 minutos, 8 con 16, en fin de semana, hoy es sábado, fin de semana. Vamos a acompañarle con grata selección musical hasta las 9 de la mañana, para comenzar la previa del Día de la Madre, mañana domingo 10 de mayo. A todas las mamitas, cordiales saludos ahí que están en nuestra sintonía, en el campo, en la ciudad, en el colectivo, quienes hasta ahora trafican en su vehículo particular ahí, te queda por la carretera, un montón de saludos hasta ahora de la mañana de parte de los amigos de Zumbale Radio 90.7, con la mejor programación a contar de las 7 de la mañana, con el Charo Manolo, el más popular de Chile. Gracias por escucharnos, gracias por sintonizarnos hasta ahora. Cuando son las 8 con 17, presentamos otra canción bonita que ya suena en los madrugadores.

Maestro, lo bailamos con buena música, buen ritmo, en Zoom Ballet Radio 90.7, cuando el reloj marca las 8 horas 20 minutos, 8 con 20, en la edición del día sábado, fin de semana. Hoy es sábado 9 de mayo, mañana día 10 de mayo, día de la madre, día del padre igual también, amigo. No, día del padre no, todavía falta para el día del padre, faltan como 2 meses todavía. De toda la programación, les saludamos a través de un Ballet Radio 90.7 a toda la gente linda del campo ahí, que lo escucha a diario a las 7 de la mañana, los amigos del campo tempranito en la sintonía con la mejor música del Char Manolo, para que se levante muy temprano. Hoy sábado, un poquito más tarde, se levanta la gente del campo, la gente del pueblo se levanta un poco más tarde. Yo me levanto temprano, sábado, domingo, lunes, lo que sea, estoy tempranito, amigos, poniéndole buena música, buena programación en Zoom Ballet Radio 90.7. 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A esta hora saludamos a toda la sintonía que está junto a nosotros, haciendo el amor. ¿Quién está haciendo el amor a esta hora de la mañana? Haciendo el amor toda la noche. Vamos a la música, amigos. Zoom Ballet Radio 90.

esta hora de la mañana en Zumba Le Radio 90.7. Ya tenemos los primeros rayos del sol para esta jornada, día sábado 9 de mayo. Para esta jornada se espera buen tiempo en la zona. Por lo menos no se ve lluvia para la próxima semana. A esto lo bailamos con grata selección musical. Luego viene un tema romántico en la mañana más alegre de Chile, jamás vista en el dial cañetino, jamás escuchada en Cañete. El programa más alegre de Chile, Los Madrugadores, con el Zar Manolo, en vivo y en directo, 8 horas 28 minutos y medio. Mañana gran programación a contar de las 15 horas 3 de la tarde con el Zar Manolo, hasta que las velas no ardan, celebrando el Día de la Mami. Para todas las mamitas, cordial saludo con buena música, grata selección musical. A esta hora bailamos con Zumba Le Radio 90.7, Los Llaneros invitados. Estos son Los Llaneros de la Frontera, por Zumba Le Radio 90.7, presentada por Carnicería Don Víctor Carnicería.

La música está a los llaneros, invitado a la programación, 8 horas 30 minutos, 8 con 30, de sintoniza en Cañete y toda la provincia de Arauco y parte de la región de la Araucanía, región de los ríos, los madrugadores. Gracias, amigo, por estar junto a nosotros en sintonía en este día sábado, fin de semana, en una fecha muy especial para celebración del Día de la Madre, mañana domingo 10 de mayo. Que lo pasen bonito ahí todas las mamitas y que reciban muchos regalitos ahí, muchos besitos, muchos abrazos. Esa es la idea, amigo, compartir con la gente del campo, de la ciudad, en esta fecha importante. Les saludamos. Se los puede llamar a Zumbale Radio 90.7, la frecuencia modulada, en este sábado, fin de semana. Hoy saludamos a Isaías, cordiales saludos a quienes llaman por nombre Isaías. Para quienes están de cumpleaños, aniversario de matrimonio, para quienes están laborando, trabajando hasta ahora muy temprano, nuestra cordial bienvenida a la sintonía Zumbale Radio 90.7 en los madrugadores. Este es el grupo dinámico Resistiré. 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

La música estaba el grupo Dinámico, Resistiré. Bonito tema musical hasta hora de la mañana en Zumbale Radio 90.7. Y la hora exacta, 8 horas 35 minutos. En día sábado, fin de semana, usted se acompaña con grata música, gratos temas musicales, grandes artistas nacionales e internacionales. Se dan cita en la mañana más alegre de Chile, Los Madrugadores. Con el Char Manolo hasta hora de la mañana. A esta hora los ponemos un poquito románticos, amigos, para escuchar una canción bonita, romántica, para todos quienes están en nuestra sintonía. Este es José Luis Perales, canción de otoño.

0: Ahí la música estaba José Luis Perales, un gran temita musical a esta hora de la mañana en Zumbale Radio 90.7, acá en la comuna Cañete. Gracias, amigo, por estar junto a nosotros.
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0: Son las 8 horas 41 minutos, un día sábado, fin de semana. Se sintoniza en Cañete los madrugadores.
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0: Con grata música.

música estaba Mar Azul, un gran tema musical a esta hora de la mañana acá en Zumbale Radio 90.7, 8 de la mañana, 44 minutos. Vamos a continuar con otro tema musical a esta hora de la mañana con Antonio Río.

0: música está Antonio Río, el mujeriego.
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0: a esta hora sintoniza los madrugadores. Faltan 12 minutos para que sean las 9 de la mañana. 12 minutos. 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A esta hora estamos presentando lo mejor de la música en Los Madrugadores, en Zumbale Radio 90.7.

de la música están los charros. Los vamos, amigos, los vamos. Queremos agradecer la sintonía desde muy temprano, día sábado, fin de semana. Le hacemos la invitación para mañana domingo a contar de las 15 horas, 3 de la tarde, para celebrar el Día de la Madre con el Charro Manolo. Luego viene Jerónimo Aguayo y con toda la programación de la mañana el sábado en fin de semana. Gracias, amigos, que lo pasen bonito. Chao, chao.

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Buenos días, ¿cómo están? Gusto de saludarles. Estamos comenzando esta mañana de este día sábado con lo mejor de la música acá en tu mejor compañía, Zumbale Radio. Que tengan todos, por supuesto, una linda mañana. Sean todos bienvenidos o bienvenidas a nuestro espacio que tenemos cada mañana, de verdad. Así que un saludo cordial para todos ustedes. Muchas gracias una vez más por estar también conectados con nosotros. Así que comiencen a escribirnos, comiencen a solicitar sus temitas musicales a través de nuestro WhatsApp de atención, que es el +569 82 32 54 31, +569 82 32 54 31. Así que nos vamos a ir con buena música esta mañana. Son las 9 de la mañana con 16 minutos. Y ustedes también, por supuesto, de igual forma, nos escriban en esta mañana de este día sábado, fin de semana, 9 con 16. Estamos en la previa, Día de la Madre. Sí, estamos en la previa, en donde nosotros le tenemos buena música a usted que está escuchando la radio. +569 82 32 54 31. +569 82 32 54 31.

con Eric Berríos. Eric Berríos, con este mix de caricia a esta hora de la mañana. 9:17. Bienvenido, día sábado. Estamos calladitos sin que nadie nos siente la radio.

0: Son las 9 de la mañana con 33 minutos. Tenemos la buena música en este día sábado, fin de semana, a través de Zumbale Radio, tu mejor compañía. Vamos con el WhatsApp que tengo por acá. Hola.
1: Hola, mi lindo amigo. Buenos días. Aquí en sintonía, trabajando SIM ya.
0: ¿Cómo
1: estás, amigo Jero?
0: Muy bien, amigo Ariel.
1: ¿Cómo estás, este hombre?
0: Súper bien.
1: ¿Cómo te trataron anoche, viejo?
0: Súper bien,
1: aquí
0: excelente.
1: Aquí nosotros estamos en sintonía, así que un saludito aquí a SIM. Estamos meta pega ya, viejo.
0: Eso, saludo para SIM Instalaciones, donde están en la sintonía. Ahí está nuestro amigo auditor, Ariel Salazar. Linda mañana. Vamos con más audio de WhatsApp. Buenos días.
2: Buenos días, don Jerito, aquí yo lo estoy...
0: Vamos de nuevo, hola.
2: Buenos días, don Jerito, aquí yo lo estoy escuchando, pero se encuentra bien, no me han llegado 92 peguitas.

0: si me lo puedes para escucharlo.
1: Ya.
0: Uno, el Durango de los Manantiales.
1: Perfecto.
0: Ay, el otro, ¿cuál era? Me olvidé.
2: A ver, ya, no empecemos otra vez.
0: Ya, el Durango de los Manantiales. Y el otro, me olvidé, lo que dijo, ¿cuál era el otro?
1: No empecemos. Ya que estoy.
0: Ya, pero ahí le pido el otro de Ojerito, me olvidé el otro que le iba a pedir. Ahí le pido otro de Ojerito, porfa.
1: No empecemos.
0: Gracias.
1: Ya. No empecemos, ya vamos
0: con otro. El otro era Caballo Lazar Lucero de los Llaneros de la Frontera, Ojerito.

0: Están llegando demasiado rápido los audios esta mañana, hola.
1: ¿Cómo está, hijerito?
0: Muy bien.
1: Buenos días. Día sábado, trabajando igual, sí, tempranito.
0: Tempranito.
1: Pues, hola, la mañana hoy día.
0: Aenado.
1: Hijerito, igual, quería pedir un temita.
0: A ver, ¿cuál?
1: Eso y más, de los rancheros de plata.
0: Eso y más.
1: Por favor.
0: Vale, estimado amigo.
1: Una buena jornada, hijerito.
0: Gracias, amigo mío. Vamos con otro. Hola.
2: Buenos días, mi bro. ¿Cómo estás? Aquí toman desayuno.
0: Eso. Hijita.
2: Con mi amor, ya hacía para el trabajo y la dejó al boblo. Era un Uber. Bendiciones, no digo para ti.
0: Un saludo para Hichita, que está en la sintonía de Zumba de Radio. No, el bus no la dejó, pa' amigo. Usted sabe que no. Ella dejó el bus por tu culpa. Por tu culpa, amigo mío, pasó eso. Hola, cariñito, dice por acá. Hola, Jero, ¿cómo estás? Yo aquí en mi última quine. Un abrazo, que tengas un bello día. Bendiciones, igual para usted. Tenga una linda mañana con nosotros. Ya, vamos a la música. Hijita, tú tuviste la culpa. Hola.
2: Sí, pues el bus la dejó ella, pues. No, de verdad, hermano, la dejó el bus, hermano. Venía, oh, tenía que irse a trabajar a calle Cupir. Estaba estresado, sí, la dejó el bus.
0: La dejó el bus. Ay, qué mentiroso, Hijita.
3: Oye, quiero una consulta. El charro Manolo vino para Rancagua, ¿no?
0: Sí.
3: Que venir dos semanas para acá.
0: Lo echaron antes.
3: Porque si no ha venido todavía es para agarrarlo a balazo aquí, yo.
0: Lo echaron antes, amigo. Lo echaron antes al charro Manolo, que ya está acá en Zumba de Radio. Entonces, con lo nuevecito, lo nuevo de lo nuevo. Aquí están los machos. ¿Con quién? Con Los Pincheras del Sur y John Rosales.

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0: Ahí estamos en Durango, estamos en los manantiales sonando por acá también, acá en Zumba Le Radio, tu mejor compañía. Voy por acá al WhatsApp, hola.
1: ¿Por qué culpa, mi hermano? ¿Por qué se la dejó el bus? A ver qué onda. Lo acá, no entendí el chiste, ando medio.
0: Usted la retrasó. La retrasó.
1: Cuenta. No entendí el chiste, por loco.
0: Nanito. ¡Oh, que está lento, chita! ¿Qué pasó? Que está lento hoy día, esta mañana. Usted la retrasó, pues, chita. Dice por acá, hola Gerito, ¿cómo está? Buenos días. La señora Rosita a veces pide temas buenos, hoy día se me cayó. Ah, sí. Reclamo para usted, señora Rosita. El Durango no estuvo bueno. A veces pide temas movidos, tiene toda la razón. Con el Durango nos mató. Así que tarea para la casa, señora Rosita. Tiene que pedir más movido, más fino, dicen los auditores de Zumba Le Radio. Hoy día están reclamón y están reclamando, ya ves. Luchito Medina está por acá en la sintonía, dice, puta Isaac, ¿por qué no avisaste? Yo vine temprano para el hospital, lo hubiese traído a la comadre, puta y chica. Así me dice Luchito Medina, que le avisaras temprano. Tenemos audio, no se me enojen. ¿Aló?
2: Es que quería escucharte, te invito, Angelito. Ayer anduve toda la tarde con esa canción en la cabeza, así que es que mañana se lo voy a pedir a Angelito para escucharla.
0: Ya,
2: dije yo.
0: Ni un problema.
2: Pero ahora, porque si no te invito a Rachel Río Pablo, ese tiempo es al otro día, don Angelito. Porque ahora voy a cambiar la música, estoy haciendo aseo. Para pasar un poco el frío.
0: Qué bueno.
2: Para bailar con la escoba.
0: Sí, pues. Sí, están reclamando los auditores que hoy día se cayó usted con la canción esa.

0: relajero, ¿qué tal? ¿Cómo estamos hoy?
1: Me sacó el oído. Me sacó el oído. ¡Ay! ¡Aló!
0: Hola, Jero, ¿qué tal? ¿Cómo estamos hoy?
1: El audito regaló. Bien. Bien, muy bien, amigo. Excelente, gracias por estar aquí, auditor regalón. Sin usted no comenzamos en la mañana, amigo. Usted levanta cañete con su voz, con la energía, el entusiasmo, la pasión. ¿Qué voz tiene el auditor regalón? Miren.
0: Hola, Jero, ¿qué tal? ¿Cómo estamos hoy?
1: El auditor regalón tiene una tremenda voz, chiquillo, ¿eh? Una voz del señor Manguera. Dice por acá, tírate la carretera de los Cacheros del Sur. Sí, por supuesto, ningún problema. 9:56 en tu mejor compañía. Sí, estamos arrancando esta mañana. Me dio hasta calor. Me voy con los Bravos de Chile. Tu retrato. La pausa a la vuelta de los Cacheros del Sur. La carretera. Estamos recién partiendo día sábado suavecito. Comenzando, por supuesto, celebrando a las mamitas que hoy día también se están uniendo al.

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0: seguimos avanzando a esta hora de la mañana. Exactamente son... ¿Para qué vamos a decir la hora, cierto? No digamos la hora día sábado. Vamos avanzando nomás en esta jornada. Faltan poco ya para que sea el almuerzo. ¿Diremos la hora día sábado? No, no sé. ¿Cómo estará el ánimo para decir la hora exacta? Porque la Pamelita, la dueña de la hora, está en la plaza. No está bien.
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0: 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Hola.
3: Buenos días, Gerito.
0: Buenos días.
3: Mira, le quiero enviar un saludo
0: ¿a quién?
3: A mi señora Hilda. Por el día de la mamita.
0: Ya.
3: Y decirle que gracias por darme dos lindos, hermosos, pequeños hijos.
0: Qué lindo.
3: Y decirle que estoy muy orgulloso de ella como mamita.
0: Ya.
3: Igual darle las gracias por todos estos años que estamos juntitos y me ha aguantado.
0: Oh, la han aguantado,
3: y decirle que la amo mucho.
0: Ya.
3: Que siempre va a estar en mi corazón.
0: Eso, qué bueno. Ahí está el amor neto, ahí está el amor puro, ahí está el amor de aprendizaje, de aguantarse, de conocerse. Ahí está el ejemplo de la señora Hilda con su esposo, que siguen adelante, que el amor triunfe por sobre todas las cosas, ¿eh? Aguántense nomás. Ustedes ya se conocen, el amor es así, como viene y se va, pero ustedes ya tienen algo construido, que son los pequeños hijos. Ahí está la lección para seguir avanzando en la vida. ¡Qué lindo! ¡Qué precioso! ¡Hola!
4: La hora de Zúmbale Radio es 11:18 minutos. Hola, Jerito, ¿cómo está usted? ¿Cómo están todos por ahí, la familia Zúmbale Radio?
0: ¿Todos bien?
4: Un abracito, un bonito fin de semana.
0: Muchas gracias.
4: Para todos y todas. Quiero mandarle un saludo bien especial hoy día.
0: ¿A quién?
4: A la Juanita, al tío Moise, ¿ya? A la tía Nori.
0: La tía Nori.
4: Que siempre están escuchando la radio de ellos.
0: Ajá.
4: ¿Eh? Sí, un abracito para ellos y que estén muy bien. Mi hijo Luchito por ahí donde esté trabajando. Y son muchos.
0: Sí, son muchos.
4: ¿Ya? Uh-huh. Y usted que tenga un bonito fin de semana también. Disfrute.
0: Muchas gracias.
4: Y páselo bien.
0: Muchas gracias, usted también disfrute, que lo pase bien. Y gracias por estar participando con nosotros en este día sábado.
5: Las 11:18 minutos en Zúmbale Radio.
0: Oh, excelente, 11:24 tengo acá en el digital de la radio, sí.
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0: La cita Maca está por acá también, dice: hola, buenos días, que sea un lindo día para todos, gracias. Aquí está Lichita, que está en sintonía. Hermano, ¿dónde nos pillaron en esa foto? A ver, ¿salgo yo o no? No salgo, no me pillaron acá a mí. No salgo yo, amigo. Dice por acá la Ceci que está en la sintonía. Chuta, caray, qué lindo. Quiero saluditos para ti, pues. Besos, muac, muac, me dice por acá la Ceci. Gracias, Ceci. Tengo más saludos por acá a través del WhatsApp de Zúmbale Radio. Dice: a fabricar estas maquinotas nos dedicamos. Dice por acá el auditor Regalón: siempre con nosotros, escúchenlo nomás.
7: Quiero enviar un cariñoso saludo a todas las madres en su especial día, reconociendo su grandeza y sabiduría para guiar a sus hijos en la vida. O sea, lo que somos nosotros es gracias a ellas.
0: Tremendo, ¿ah? Ya, vamos a la música, vamos a las canciones a esta hora. ¿A dónde va el amor? ¿A dónde va? Atájenlo, atájenlo. Acorrala a tu amor. Que no se escape. ¿A dónde va el amor? ¿Dónde va? ¿Dónde va? ¿Dónde va?
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0: ¿A dónde va el amor? Pamelita dice por acá: hoy estoy trabajando, no puedo dar la hora. Sí, sabemos, la hora es en la Plaza de Armas. Es... Saludo a la Maca también, que está aquí en la plaza. Feliz día de la mamá para ella. Cita Maca, saludo para usted. Feliz día. Eso, Cita Maca, está en la plaza. Dice por acá: saludos a mi mami, que no se olvide del almuerzo. Luchito Medina. Qué bueno, qué bueno, qué bueno, qué bueno. Vamos al WhatsApp.
9: ¿Qué pasa, don Jero?
0: Qué bueno que lo soltaron, amigo. Ya está bueno, ya. Qué bueno que lo soltaron. Hacía falta el amigo... ¿Cierto? Que participe con nosotros en la radio. Qué bueno que está libre, amigo. Estaba amarrado. Soltaron al señor Echeverría. Está de vuelta, por fin está con nosotros. Lo tenían amarrado. ¿A dónde va el amor? Atajen a Echeverría. Está suelto hoy día sábado.

0: 7 años.
1: Ahí estaban los potros del sur. Ansiedad, ansiedad. Vamos con saluditos a través de Zúmbale Radio, su mejor compañía a esta hora. 11 de la mañana, 37 minutos. Sí, marca el digital de Zúmbale Radio. 11 con 37 minutos.
2: Van bien adelantados ya los porotos con rienda.
1: Ah, qué rico.
2: Luchito.
1: Bien, Luchito.
2: Con zapallito y toda esa cosa.
1: Genial.
2: Así que no se preocupe, hijo.
1: Fantástico. Ya, don Luchito, vamos al almuerzo. Pamelita dice por acá, muchas gracias al auditor regalón por sus saluditos. Debiera cantar una canción para las mamitas con su bella voz que tiene. Oh. Dice por acá la señora Hilda, que está en sintonía, dice: Jerito, me regales un temita, por favor. Lady Laura, de Roberto Carlos, con un temita del recuerdo a mi bella madre, que ya no está con nosotros. Cada día la extraño más y me hace mucha falta, me dice por acá. Así que ya voy a buscar la canción de Lady Laura, de Roberto Carlos. Con ese temita, ¿no es cierto? Vamos a saludar a la mamita de la señora Hilda, que ya no está, pero en el cielo sí debe escuchar su mal de radio, ¿no es cierto? Debe saber que nosotros existimos en su espíritu. Tenemos una conexión con el más allá de nosotros. Ya, Nano, hoy que te lanzaste brígido, Nano. Hoy, pues nada. Se lanzó el Nano, ¿ah? Pero, Nano, te fuiste al chancho, Nano. Y aquí vamos con el testamento. Este es testamento, ¿ah? Ya vamos a hacer todo el esfuerzo. Vamos con todo nomás. Aquí va el testamento del Nano. Dice por acá: buenos días, don Jero. Espero que se encuentre súper bien. Quiero saludar adelantado a mi mamita Juvelina Cona, de la Inés de Suárez, Barrio Leiva. Decirle que es una super madre y que si yo nuevamente volviera a nacer, me gustaría que ella fuera mi mamá otra vez. Muchos saluditos a todas las mamitas de Cañete, en especial también a todas las mamás de la única y mejor radio Zúmbale. Que sean muy regaloneadas en este día tan especial y que ojalá sean todos los días del año reconocimiento y amor a ella. Un gran abrazo, cuídense mucho, muchas bendiciones, felicidades a la gran familia de esta hermosa radio. Saludo de Nano, el Cañetino, el Patiperro, desde la cordillera, Cristo de Redentor, Tailao Juan, éxito desde la cordillera de Argentina. Allá está haciendo patria. En Argentina está haciendo patria el Nano, el Patiperro, el Cañetino. Luz, estoy contigo. ¿Qué dice por acá, Luz? Dice por acá: hola, Jerito. Buen sábado para usted. Por acá escuchándolo junto a Estefano. Saluda, Estefano. ¿Cómo estás, Estefano? ¿Bien? ¿Y tú, Luz? ¿Cómo estás? ¿Bien, más o menos? ¿O enamorada? ¿Cómo estás? ¿Cómo está ese corazón? ¿Enamorado? ¿Helado? ¿Tibio? ¿Buscando un amigo? ¿Cómo está tu corazón, Luz? Cuéntanos acá. Oye, que hay poco WhatsApp hoy día, así que nos vamos a ir a la musiquita. Hay poquito WhatsApp y eso es importante, que haya un poco WhatsApp, porque así podemos escuchar más musiquita, ¿cierto? ¿Quién me regala su corazoncito por acá también? Atención, atención. ¿Quién me regala su corazoncito? Que sea de verdad. Las mamacitas y los papitos de Zúmbale Radio se unen para regalarme su corazoncito a esta hora. Cerrando, nos hacemos esta sección de quién me regala su corazoncito este día sábado, fin de semana. Quiero saber quién me va a regalar su corazón y luego nos vamos a la música. A la cuenta de 1, 2 y 3, ¿quién me regala su corazón?
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1: Voy a ver quién me regala su corazoncito a esta hora de la mañana a través del WhatsApp de Zúmbale Radio, su mejor compañía. ¿Qué dice por acá? ¡Ay, me equivoqué de WhatsApp! ¡No! Ah, no, estaba bien, po. No me equivoqué de WhatsApp. Hola.
4: Mi corazón está de piedra, Jerito, de piedra.
1: Ah, está de piedra su corazón. Ish.
4: Mi corazón está de piedra, Jerito, de piedra.
1: ¿Está de piedra? ¿Por qué está de piedra? ¿Usted está helada, está fría, no quiere abrir su corazón? ¿Está de luto? Vamos a irnos al WhatsApp. ¿Quién me regala su corazoncito a esta hora de la mañana? Aquí están naciendo 40 corazones que tengo por acá. Mire, de un rato a otro esto ha ido creciendo. Saludo a Carolina, que está en la sintonía de Santiago, que me regala su corazón también por acá. Saludos también para la cita Katy de las Deliciosas, que también me regala su corazoncito. La señora Delia, también de Calle Cupil, que también me regala su corazón. La señora María Calbuyanca, que también está con nosotros. Ella se apoda La Tierna. Muchas gracias por su corazoncito. La señora Hilda también. La señora Jimenita. Miriam de las Deliciosas. Ceci, la señora Ruth Martínez. La señora Carmen de Milipilla. Gaby también me regala su corazoncito. La Monse, la Pamelita, la señora Pilo, la cita Katy. Alejandrita, que está ahí en la sintonía también. Muchas gracias. El Primo. Ahí está el Cristian Auditor. Jessica, Pablito Millabur, Girasol, Araceli. La Paolita del Encamboldo, la señora Elizabeth, Margarita. Hola, ¿cómo estás, Margarita? Buenos días. El Buen Muchacho, Lisette Fernández, don Roberto Campos, Florentino Manríquez, Ale de Tranaquepe, nuestro amigo Franco Navarro de Ponotro. Muchas gracias, don Mario Millar de Santiago, el señor Echeverría, la Tavi, que está en la sintonía de Mariqueo con Orilla. El Jordi Medina también, don Brandon, que también se comunica con nosotros. Y, por supuesto, Loretito, que también nos regala su corazoncito acá en el WhatsApp de Tu Mejor Compañía. Voy por acá, Loretito también me deja su corazoncito, muchas gracias. Su corazoncito tierno, puro de corazón. A ver, hola.
0: Hola.
1: Hola. Hola, señora Delia, ¿cómo está usted? Qué emoción tenerla acá en la radio.
0: El ritmo de la música.
1: Qué ¿cómo bueno. Está usted? Bien, qué gusto escucharla hoy día esta mañana a usted, pues, señora Delia.
0: Igualmente también, pues.
1: Señora Delia, usted es mamita, ¿verdad?
0: Sí, pues sí, ya tengo mis años ya. Pues.
1: Ya, por supuesto, yo quiero saludarla también. No quiero perder la oportunidad esta mañana de saludarla a usted, desearle un feliz día, que lo pase súper bien junto a su familia, que le den harto cariño, harto amor, porque usted se lo merece todo, que tenga una linda mañana con nosotros y toda esta programación hecha con cariño es para usted. Le deseo que tenga un bello día y que todo, todo sea de pura felicidad para usted, ¿ya?
0: Ojalá Dios quiera así.
1: Sí.
0: Y también gracias y el cariño mutuo para usted también. Uh-huh. Y también saludar a toda la auditora de la radio Zumbalé. Que lo pasen bien mañana, ni que sea trabajando, pero ahí están. Es un día especial para nosotros las mamitas. Y también para la mamá que ya no la tenemos ya, pero igual la llevamos con razón.
1: Sí.
0: A así que ahí darle nomás para adelante nomás, porque si está la enfermedad ya son, hay que aprender a vivir con ella ya. Cuando sí, le pregunten a uno, ¿cómo está, señora Delia? Yo bien, muy bien. ¿Qué sacamos? Si nadie lo va a remediar nada.
1: Claro, mejor así vivir al tiro el momento inolvidable.
0: Así que bien, ni que andemos apenas, pero bien nomás.
1: Así es. Oiga, total, ¿y con quién va a estar hoy día en casita usted?
0: No, yo estoy solita ahora porque mi marido anda por allá alimentando los animales,
1: ya
0: trabajando, la nuera salió Cañete.
1: La nuera
0: viene. Pero ya mañana vamos a hacer algo más especial. Bueno, hoy día voy a empezar a hacer un pinito para hacer la empanada mañana.
1: Ah, qué genial. Va a ser empanadita. Sí. Me encanta la empanadita.
0: Sí, de ave de campo con chancle.
1: Uy, me gusta el chanclecito con empanadita, qué rico.
0: Sí.
1: Le da un sazón especial. Rico. ¿Quién fue a los chancles? Sí.
0: No, me trajeron de regalo.
1: ¿Le trajeron?
0: Sí. Oh. Todos los años me traen el hoyo. Mermelada y todas esas cosas, gracias a Dios. Porque
1: bueno,
0: yo me considero una buena persona. Entonces, por
1: yo, eso la veo, digo yo la veo de aquí del WhatsApp para allá, que es una muy linda persona, señora.
0: Gracias,
1: Delia.
0: Jerónimo.
1: Y siempre cuando estamos en contacto nos envía lo que está cocinando de rico.
0: Sí.
1: Así que de verdad, agradecido de usted porque
0: es
1: siempre
0: que,
1: está participativo
0: que no
1: con nosotros.
0: Cocinar también, pues si de los 9 años nos enseñaban nosotros, pues ya voy a cumplir 61. Pues.
1: Oiga, señora Delia, ya que estamos hablando del Día de la Madre, ¿algún recuerdo especial bonito que tenga de su mamita o no? Que nos pueda contar a nosotros como radio,
0: mire,
1: como auditores.
0: Yo no tuve una infancia muy linda porque en cuanto a mi mamá se murió a los 61 años porque ella vivía muy enferma.
1: Uh-huh.
0: Yo era una mujer más feliz cuando mi mamá yo la veía levantada, don Jerónimo, porque mi mamá parte de su vida la pasó acostada, ¿no?
1: Ya.
0: Y recuerdo lindo cuando yo la veía en pie, mi madre ni quien decía nada, pero yo la veía ahí sentadita y yo era una mujer más feliz con mi hermana.
1: Ya.
0: Oiga, porque, bueno, Dios se la llevó a temprana edad porque está enfermita.
1: Está enfermita. Y lo mejor, ¿cuál fue la mejor enseñanza que le dio su mamita, aparte de cocinar a usted, pues?
0: De ser cariñosa, de ser una buena dueña de casa. Y, bueno, con lo con los consejos de ella, y uno veía que ella, a pesar de su enfermedad, ella era una buena dueña de casa.
1: También, ¿cierto?
0: Muy, antes las mujeres de ahora, va de antes, eran sumisas, mi madre era sumisa.
1: Ya.
0: Capaz que por eso Dios también se la llevó al cielo.
1: Oiga, usted la recuerda con mucha alegría, tiene lindos recuerdos de ella también, así que sí, esperemos que sean bellos recuerdos.
0: Y siempre,
1: que sean de
0: alegría, todavía, la edad que tengo, me hace mucha falta mi madre.
1: ¿Qué falta me hace mi madre? Oiga, sí.
0: No está en esta fecha.
1: Claro. Oiga, le envío un abrazo, muchas gracias por contar su testimonio con nosotros, porque igual a nosotros igual nos sirve de aprendizaje, las mamitas que son nuevitas, que van iniciando el camino de ser mamá, que vayan aprendiendo más en el camino, ¿no es cierto?
0: Sí, pues lo digo yo, la experiencia siempre y los recuerdos lindos y malos también se llevan, pero más mejor ahora los recuerdos bonitos.
1: Los recuerdos bonitos, qué bueno.
0: Igual tengo, también saludo a mi hija porque ella es una buena mamá. Yo tengo dos hijos nomás.
1: Ya dos hijos.
0: Y dos bellas nietas.
1: Ya,
0: nietas. Oiga, y sabe usted que ella es una muy buena mamá. Siguió mi ejemplo, bueno, para cocinar, nada que decir.
1: Qué bueno. Oiga, ¿sabe qué?
0: Son 20 años ya que está casada, ya se casó a los 18. ¿Ya? Y ahí está felizmente, salió un buen marido.
1: Si tiene que llorar de alegría hoy día por su mamita, llore nomás. Hace bien, se despeja, su corazón también queda más limpio, más tranquilo.
0: Sí,
1: de verdad.
0: No, sí, cuando yo tengo pena lloro y ahí me... Y las cargas y las penas se las dejo a Dios y converso con Dios, porque yo le oro mucho a Dios. Yo no voy a la iglesia, pero yo creo mucho en Dios.
1: También yo,
0: creo mucho en Dios. Porque sin Dios no somos nada.
1: Exactamente, muy bien.
0: Sí, ya, don Jerónimo.
1: Le envío un abrazo,
0: muy
1: muchas gracias.
0: Muy amable por escucharme.
1: No, no se preocupe.
0: Mucho saludo a toda la auditora aquí mismo. ¿Para qué las voy a contar todas si yo las conozco todas aquí?
1: Eso.
0: Y las que escuchan, que lo pasen lindo.
1: Eso, qué bueno.
0: Y las que
1: todas
0: lo
1: las mamitas,
0: tengan,
1: mamacitas.
0: Que Dios les dé ese día, ni que sea, no un regalo a uno, pero que la llamen, que la vengan a ver, un abrazo y un beso. Yo, para mí, yo estoy pagada.
1: Eso, señora Delia, que tenga linda mañana. Gracias por estar con nosotros.
0: No, presente porque digo que se hacen presente el día que es nomás. Pues no, yo no. Yo tengo mi padre de 95 años y todos los días lo estoy llamando porque yo vivía en Conce, yo vivía allá antes.
1: Bueno.
0: Y sabe usted que yo todos los días, porque los hijos somos muy pocos, no me he hecho flores, pero son los hijos que tenemos que llamar a nuestros padres para saber de ellos, no los padres a uno.
1: Ahora es todo al revés la cosa, como que ha ido cambiando,
0: sí,
1: todo eso,
0: yo
1: ¿cierto?
0: Tengo la enseñanza antigua.
1: Antigua, exactamente. Bueno.
0: Sí.
1: Gracias por estar con nosotros. Un abrazo
0: a señora y todo.
1: Muchas gracias, que esté
0: y
1: bien.
0: Muchas bendiciones, que tenga una linda tarde.
1: Te también.
0: Y el lunes, si
1: disfrute.
0: Dios quiere, nos vemos, si Dios lo permite, nos presta salud y vida.
1: Muchas gracias, señora Dile, que esté bien.
0: Y muy amable, y yo me siento identificada con esta radio porque yo la siento como familia.
1: También pues, nosotros nos sentimos muy agradable con usted, con su presencia acá, ¿ya?
0: Ya.
1: Así que gracias,
0: ya.
1: Cuídese.
0: Esté bien, chao, chao.
1: Chao, chao.
0: Que Dios lo bendiga.
1: Bendiciones.
0: Igual también.
1: Chao, chao. Ahí está la señora Delia que está con nosotros. Lindos testimonios para aprender. Dice por acá, Loretito, ¿y tu madre nueva no la va a saludar? Mire. Te salen bien, ¿ah? Vamos con más audio. Hola, hasta foto.
5: Buenos días, querido. Yo me quedo por otro día, así que eso voy a hacer con salsa de tomate. Así que eso voy a hacer día por otro con rienda. Así que eso voy a hacer. Querido, quiero una cancióncita del Maquino Alegre, cualquiera nomás, querido. Por favor, bendiciones. Chao, chao.
1: Bendiciones, chao, chao.
6: Oye, amigo. ¿A dónde echar tantos corazones, John? ¿A dónde echar tantos corazones? ¡Rompe corazón!
1: ¡Ah, ya! Vamos con audio, vamos con WhatsApp.
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1: Ah, un video. Esto es un video.
7: 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Yo no voy a la iglesia, pero yo creo mucho en Dios.
8: También yo, creo mucho en Dios.
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1: Esto es desde Melipilla, dice, hola Jerito, bendecido día aquí en Melipilla, el centro de Melipilla con mi hija, paseando y escuchando mi Zumba de Radio, saludos a todos desde Melipilla. Vamos a la música, vamos a las canciones a esta hora.

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atención, con mucho pesar, tenemos el sentimiento de comunicar el sensible fallecimiento de quien fuera en vida, madre, tía, abuelita, hermana, la señora Rosa Esther Cádiz Fuentealba, que en paz descansa. 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Sus funerales día y hora se avisarán por esta misma emisora. 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Reiteramos, atención, con mucho pesar, tenemos el sentimiento de comunicar el sensible fallecimiento de quien fuera en vida, madre, tía, abuelita, hermana, la señora Rosa Esther Cádiz Fuentealba, que en paz descansa. Sus restos están siendo velados en el velatorio de la Iglesia Pentecostal Cristo Viene del sector de Huillincó, pasaje Los Aromos, 89. Sus funerales día y hora se avisarán oportunamente por esta misma emisora. 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

0: díselo. Qué buena canción. Díselo, díselo, díselo, díselo, díselo. Ahí estaban los, eso mismo.
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0: Ya nomás, esta horita es de los auditores y auditoras de Zumbale Radio que desean programar todo lo que quieran, todo lo que quieran. Para la mamá, para la mamita, para la reina, para la más hermosa, para sus mamitas. Todo lo que quieran. Por audio de WhatsApp todos programan porque esta horita es de ustedes. Hola tía María, ¿cómo está usted? Dice, hola Gerito, ¿cómo está usted? Tanto tiempo. ¿Qué le había pasado? ¿Por qué no escribía? Bienvenida, tanto tiempo. ¿Qué se había hecho usted? ¿Desapareció usted de repente? Así como de arte de magia, de verdad. Que tenga una linda mañana, un lindo día, una linda tarde y un feliz día para usted. Que sea de lo mejor esta mañana, que disfrute con sus hijos, con su hija hermosa, maravillosa. Que Dios me la cuide y la bendiga hoy, mañana y siempre. Muchas felicidades en su día también. Que lo disfrute, ¿ya? También Loretito me está diciendo que a través de este saludo también le saludemos a usted, ¿ya? Feliz día de la mamita con mucho cariño. Que disfruten dos madres hermosísimas, hermosas que son. Que tengan un lindo día, que lo pasen bien, ¿ya? Falta el temita por acá de la señora Hilda que está en sintonía. ¿Me están llamando? Oh, parece que sí. Vamos a contestar. Contestemos el teléfono. Me están llamando. 1, 2, 3. Hola.
2: Hola.
0: Hola, ¿con quién tengo el gusto?
2: Hola, ahí
0: nomás. Hola, buenos días.
2: ¿Cómo está, don Jero?
0: Bien, ¿y usted, señora Flor, tanto tiempo?
2: Yo llamo todos los días de cuando apareció el número. Bien, don Jero, gracias.
0: Llama todos los días.
2: Un poquito en tu vida porque estoy recién saliendo de la ducha.
0: Ah, está saliendo de la ducha. ¿Y qué estaba haciendo en la ducha, oiga?
2: Bañándome con agüita helada.
0: ¿Cómo se va a bañar con agüita helada? ¿Se va a resfriar usted? Después va a estar ahí haciendo cama en el hospital. Eso no me gusta. Tiene que cuidarse.
2: No, don Jero, si me baño así, yo que una parece que queda más limpia.
0: Y antes de seguir hablando con usted, quiero darme estos simples segundos para saludarla a usted con mucho cariño, desearle un feliz día, que lo pase súper bien y que Dios le conceda mucha vida, mucha salud y que todos los sentimientos que tienes hacia sus hijos nunca cambien, porque el amor de madre hacia sus hijos tiene que haber una conexión especial tan linda y por eso que usted tampoco ha cambiado ese amor que tiene. Feliz día de la mamita, que lo pase bien, muchas felicidades en su día, de parte del de siempre, del que está aquí con usted.
2: Ay, don Jero.
0: ¿Qué le pasó?
2: Son muchas palabras, pero...
0: ¿Qué le pasó? Si tiene que llorar...
2: Me casi me quitan el aliento.
0: Si tiene que llorar, llore nomás.
2: Gracias, muchas gracias, bendiciones. Espero que igual su señora esposa y su mamita lo pasen bien. Uh-huh. Le deseo lo mejor, feliz día de la madre para ellas y usted, don Jero, que estos años vuelva a estar en este mismo horario, esta misma fecha y en el mismo radio y a la misma hora acá.
0: Por supuesto.
2: Que Diosito le dé mucha salud, vida y que nunca le pase nada.
0: Señora Flor, este es nuestro primer llamado después de cuántos meses que no llamaba en la radio.
2: No, si yo estoy llamando, llamo al día, llamé al Arturito, no me acuerdo.
0: No, ayer... no me cambie el tema. Usted es el primer llamado que tenemos en la mañana, ¿cierto?
2: Sí, de
0: después,
2: hoy día.
0: ¿De
2: sí.
0: cuántos meses?
2: No, si yo llamo.
0: No me mienta. Mire que hoy día estamos en el Día de la Madre y las mamitas nos mienten.
2: Bueno, si yo hablo con don Arturito.
0: No, yo no se entendió la pregunta, ¿cierto?
2: A ver, ya.
0: ¿Hace cuánto tiempo usted no llamaba a este programa, a este espacio? ¿Más de 2 meses, 3 meses?
2: ¿En el programa de la mañana?
0: Sí, pues a eso me refiero.
2: Sí, yo llamo, don Jero, pero no me funcionó y estos días otro chiquillo me empezó a funcionar ahora recién.
0: Ya, ¿cuántos meses que no llamaba a la radio, así, a mi programa?
2: ¿Como un mes será?
0: No, yo diría que 2 meses.
2: No, don Jero.
0: 2 meses o no, hoy yo me estoy adelantando a esta cosa. Es que yo nunca.
2: No lo voy a discutir ni le voy a alegar, pero yo tengo en mi calendario anotado.
0: Ya, hoy día nos vamos a pelear aquí en la radio, vamos a disfrutar su día y sus momentos maravillosos que tenemos acá, el privilegio de tenerla en el teléfono. Así que hablemos.
2: Don Jero, pero yo en primer lugar, ¿ya? Estoy muy contenta. Solamente por el premio que se ganaron, muy contenta.
0: Diga, nos ganamos.
2: O sea, nos ganamos, bueno,
0: eso. O sea, aparte de la radio.
2: Estoy más casi con la otra que fue.
0: Oiga, diga, nos ganamos.
2: Bueno, nos ganamos ya.
0: Ya, eso.
2: Si dan el número, yo voy a seguir llamando todos los días en cualquier locutor para que den otro premio.
0: Sí, porque hemos alcanzado el límite máximo y también la descarga de nuestra aplicación móvil, que eso es fantástico. De verdad, ¿con quién lo va a pasar el día de la mamita usted?
2: Mire, don Jero, todavía no se sabe porque mi hija va a venir. Como le dije, viene el otro lunes ya, pero no se sabe porque el día domingo no tiene bus, pero mi hijo de Arauco quedó en contacto de hablarme más rato. Y ¿ya? Si no, ir a hacer con Carlito, porque Carlito vino a dejarme un obsequio ayer, vino de pasadita.
0: Lo bueno que usted ya está sintiendo el cariño y el amor de sus hijos, ¿cierto?
2: Sí. Ya. Oiga, don Jero, muchas gracias. Antes que me olvide, le dijo el Sereni de Salud de Arauco, fuimos al programa Rinco, nos fuimos a celebrar el Día de la Madre en una actividad hasta la fiesta, el miércoles 6 a las 11 de la mañana. Y se estuvo acordando y dijo que la radio me conoció la voz. Y ¿sabes quién me estaba invitando por delante de todas las autoridades que había? Que la suerte que yo me eché para atrás, y si nos llegamos a la radio, ha tenido la sorpresa ese día.
0: Oiga,
2: porque él me invitó, vamos, me dijo, además dijo, a conocer el premio, me dijo el que dicen que escuché que se ganó un premio, y es bacán el caballero, el amoroso, ¿lo conoce usted?
0: Sí, pues vino aquí a la radio don Fernando Pardo, ¿no? No sé, yo creo que sí, pero de tanto
2: no, tiempo... don Daniel, no sé cuánto va a haber morenito.
0: Ahora quiero entrar a pelear con usted, pues, señora Flor. Quiero entrar a pelear con usted porque se olvidó de mis auditoras de la radio, la señora Delita, la señora Carito, la señora Evita, a mis auditoras favoritas que tengo acá, que todos los días preguntaban por usted, así que usted no le ha dicho ninguna cosa. ¿Por qué le hace la vista gorda?
2: No, pero yo no soy esa.
0: La estoy
2: deconociendo. Ay, por favorcito, ¿de dónde salió eso? Yo soy la persona... Por eso yo digo, soy la más bacán, soy la más amorosa, soy cariñosa, ya. ¿Usted me conoce, don Jero?
0: Por supuesto, entonces, ¿por qué no me saluda a mis chiquillas lindas que están esperando por su saludo, que aquí me están llegando?
2: Pero si cajón yo estoy mandando saludos para el Día de la Madre, ya con don Arturito, y estoy como 2 días ya lo estoy saludando.
0: Los programas son diferentes, así que aquí al tiro en la mañana, ya,
2: ahora, póngale color. Tranquila.
0: Ya,
2: con todo cariño y aprecio, le deseo

0: la señora Pamelita, Loreto, la señora
1: todas, Loreto igual. Todas que se me olvida, don Jero.
0: A la tía todas. María igual también.
1: Feliz.
0: Pues.
1: ¿Ah?
0: A la tía María, a la señora Loreto, todas.
1: Ya, por eso la señorita Loreto, ya la señora María, a una señora como otra que llamó recién.
0: A la señora Delia de Cayo Cupil.
1: Sí, exactamente, a ella. Sí, así que deseo igual feliz día de la madre a ella y caso tiene hija mujer. Y a todas las mamitas alrededor de que no se me quede ninguna, feliz día de la madre, que la pasen muy bien y que la regalone y que les vaya muy bien el día de mañana.
0: Ya. Eso, muy bien pues, que tenga una linda
1: y
0: mañana.
1: A usted también feliz día de su mamá, le dije, y de su esposa, y a la chiquilla de la radio, no se me quedó ninguna, a todas, a Pamelita y a todas,
0: Y me saluda después a las 2 de la tarde a la cita Angie que viene a la radio, ¿ya? No se va a olvidar, a la cita Angie.
1: Ah, hasta la cita Angie.
0: Sí, así que después viene después de mí.
1: Ay, pero ojalá que conteste el número.
0: No, si va a contestar porque va a estar conectado al teléfono, ¿ya?
1: Muchas bendiciones cuando tenga tiempecito. Voy a ir a verlo.
0: Ya, véngase nomás por acá, ya.
1: Ya lo voy a ir a ver porque hace días que quiero ir para allá y sabía que voy a ir.
0: Ya, cuídense, gracias por llamar a la radio. Yo me voy a ir a la música porque quiero descansar.
1: Gracias, don Chero. Muchas bendiciones. Ya, necesito que ahora y siempre.
0: Bueno, gracias por llamar.
1: Ya,
0: linda mañana.
1: Que lo pase bien mañana junto a su esposa y su hijito.
0: Cuídese, ya.
1: Ya, don Chero, muchas gracias.
0: Bendiciones.
1: Ya, gracias, gracias. Chao.
0: Apareció la señora Flor luego de 2 meses sin teléfono. Por eso nos alargamos media hora. Perdón.

No, ay, que se me olvidó lo que estaba hablando recién, la señora Flor, que muchas gracias por su saludo y que igual también tengo lindo día de las mamás y que Dios la bendiga y que no se olvide de llamarlo. La llamo de menos, yo siempre la escucho a ella. Y que Dios le dé salud nomás, que lo pase lindo, por favor.

0: Gracias, por supuesto, por haber estado en la sintonía de Zúmbale Radio. Chao, mamitas. Chao, chiquillas. Chao a todo el mundo por haber estado con su mejor compañía.
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0: Chao, cita Katy. Chao, cita Katy. Que esté bien. Cita Katy. Que esté bien. Cuídense, cita Katy. Que le vaya súper, súper, súper bien. Yo me voy con el corazón llenito de puro amor. Gracias por tanto saludo, gracias por tanto a esta hora. Gracias a todo el mundo por haber estado también conectado junto a su mejor compañía. ¿Quién más se despide a esta hora del mediodía? 12:55. Tengo audio, tengo WhatsApp también. Hola.
2: Van bien adelantados ya los porotos con rienda.
0: Qué rico.
2: Palillito.
0: Ya.
2: Con zapallito y toda esa cosa. Así que no se preocupe, hijo.
0: Eso. Hola.
2: Querito.
0: Au.
2: Quiero mandarle un gran saludo a todas las mamitas de Zúmbale Radio.
0: Eso.
2: Incluida a su madre.
0: Gracias.
2: Y a mi madre que está en el cielo hace 20 años. Que me hace mucha falta. Y quiero pedirle el tema ¿Dónde estará mi primavera? De Marco Antonio Solís, para escucharla. Ajá. Por favor. Era su canción favorita y era mi flor de primavera.
0: Flor de primavera.
2: Un abrazo, querido.
0: Bueno, gracias por haber estado con nosotros. Hola.
3: Oiga, amiguito, ¿cómo está? Disculpe que lo moleste, amigo. Oiga, ¿por qué no me pone un temita para mi viejita aquí en la casa?
0: ¿Cómo se llama la mamita?
3: Diana Gabriel, Soy como quise ser, por favor.
0: Soy como quise ser.
3: Para la Claudita, su amiga.
0: Ah,
3: gracias,
0: perfecto.
3: Se agradece.
0: Saludos a la Claudita que está en sintonía en Guape. Muchas gracias por haber estado con nosotros. Grande Clauditas. Claudita, Claudita.
3: ¡Vas a llorar la vieja, hombre!
0: Hola.
4: Saludos a la sorpresita, Jerito. Tele, mi saludo aquí, la su amiga de Guantolo. Bendiciones, que lo pase bien y la amistad sin bendiciones, la sorpresita. Así que, muchos saludos para usted. Bendiciones. Chao, chao.
0: Chao, chao. Hola.
5: Jerito, Jerito, quiero pedirte un favor que me toques una canción de Jesse Uribe. Coqueta, por favor. Okay, si eres tan amable, tenga linda tarde.
0: Igual a usted, un abrazo, cuídese. Hola.
6: Rompecorazón, no será rompecalzón.
0: Ah, ya, po.
6: Oye, Jero,
0: ¿qué?
6: Y te exijo que me pases a visitar hoy día, me pases a saludar. Porque hay otra persona aquí que también te quiere saludar.
0: Oh, y también me quieren saludar.
6: Te quieren conocer aquí en la plaza, Jero.
0: Oh, así que saludo a la plaza.
6: Cuando salgas del programa.
0: Saludo a la plaza.
6: Hoy saludos para la señora Flor, Jero. Que tenga un lindo día de la mamá mañana.
0: Saludos para ella que está en sintonía de su mejor compañía. Muchas gracias por haber estado con nosotros a esta hora. Tengo más.
7: Y un saludo para todos los auditores y auditoras de esta linda y hermosa radio.
0: Gracias por haber estado con nosotros una vez más. Tengo más saludos a través del WhatsApp de la radio. Motos de agua en Quidico. ¿Cómo está Quidico? Mire que está maravillosa esa playa. Quiero caminar en la playa en Quidico. Quiero ir a Quidico hoy día. Ya viene la cita Angie. Me está hablando por acá la cita Angie. Me dice, no traje llave. Espérame, me dice la cita Angie. Y la vamos a esperar. No trajo llave esta mujercita. Oh, no trajo llave. ¿Por qué las mujeres son olvidadizas? Por Dios. Para toda la vida. Hoy que me sale del alma, me sale maravilloso. Me sale todo precioso hoy día. Hola.
8: Chao, Jerónimo.
0: Chao, cuídense. Que tengan un buen fin de semana. Yo me voy despidiendo. Chao, Loretito. Como eres casado, hay que decirte, don Jero, me dice. Oh.

0: perfume quedó aquí dentro. Aquí dentro quedó el perfume, Chao, Catita. Chao, Catita. Está en la sintonía. Estaba escuchando la radio y la Catita ahora descargó la aplicación móvil. Bien, Catita. Bien. Chao, Gerito, cuídese, bendiciones, me dice por acá la señora Olguita Venegas de Angol. Muchas gracias, Angol, por haber estado con nosotros. Chao, tía María, de Curanilagüe. Apareció usted, nos tiene muy votado, Nos tiene muy votado. Así que por eso le estamos recordando que existimos. Hola.
1: Angelito, que pase el día mañana junto a su familia. Bendiciones. Chao.
0: Lorito, recuérdale a tu mamá que existimos nosotros. Recuérdale a tu mamita que existimos nosotros aquí en la radio, ¿ya? La señora Juanita Viaba dice, chao, querido corazones. Corazón igual para usted. Oiga, ¿y usted que no habla? ¿No va a saludar a su suegra? Le apuesto que no la va a saludar. Si no me envía el audio ahora... Nos va a saludar a la suegra, de verdad. Oye, quiero mandar un saludito por acá, me dice. Envíenos saluditos de Supermercado El Porvenir. ¿Cómo están, chiquillas lindas, preciosas, hermosas? Desde Supermercado El Porvenir en Cañete. Para allá vamos un rato más al Porvenir.
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0: Por aquí está el auditor regalón, dice. Al Vivi lo veo callado. La noche con el buen muchacho la dejó en otra. A la señorita Angie. ¿De qué me perdí con el buen muchacho? Hola.
3: Querido, mi suegra anda en Santiago. Estoy sola aquí en la casa con mi pareja. Y no sé si escuchará ya por online, no sé.
0: Su suegra lo va a escuchar igual, no se preocupe. Pablito Andrés dice por acá precisamente ahora, de los Bravos de Chile. Ay, Pablito, ¿cómo es tanto misterio? Precisamente enamorado. Se me enamoró Pablito Andrés. Tengo más saludos a través del WhatsApp. Dice por acá, hola, buenos días, acá de Peleco. Quiero mandarle un saludito a mi madre María González y a mi abuela Rosa Pereira por el Día de la Mamá. Muchas gracias. Otro saludo más por acá. Dice, hola Jerónimo, ¿cómo está usted? Quisiera pedirle una canción de Camila, la más bonita, dedicada a todas las mamitas. Muchas gracias, que tengan un lindo día. Muchas gracias también para ustedes. La señora Gillita está por acá, apareció con otro WhatsApp, dice, hola, buenos días, un saludito para mi mamita, que la amo mucho, Laura. Saludo para su mamita Laura, por haber estado con nosotros igual, que lo pasen bien, Citamaca, usted también. Me voy, ajá. Querito, no escuché el saludito que me enviaron, ¿lo puede repetir para mí? Voy a buscar por acá a ver el audio de todos los WhatsApp. Voy a buscar el audio por acá, ya. Hola, don Chillo.
4: Hola, amigo, un saludito a la señorita Katy del Buen, arriba de carretera, guapi. Un saludo cordial a ella, porque como la atiende uno, olvidarse.
0: Ah, perfecto.
4: Todo bien. Póngale un temita ahí a su gusto, pues. Ya, pues. A la señorita Katy,
0: ¿De quién?
4: Buen de Guate. Saludos cordiales.
0: Saludos. Chao, Lorito, que estés bien, cuídate. Chao, tía María. Hasta la próxima, cuídense. La cita Pau dice por acá, chao, linda tarde. Y este audio de WhatsApp. ¡Aló!
5: Exquisito ese radio, espectacular.
0: Ah, sí, lo están escuchando por la radio ahí, por un video, qué bueno. Buenos días, buenas tardes, ya, dice, que tengan linda tarde, me dice por acá la señorita, no tiene nombre, ¿no? Me voy. Siga usted de la sintonía, nos escuchamos el lunes. Señorita Isabel, que estés bien, chao. Ya viene la cita Angie, de las 14 a las 18, don Patricio Escobar, desde las 18 hasta las 22 horas. Mañana, don Manuel Camilo, desde las 14 y hasta las 21 horas, celebrando las mamitas. Que estén bien, cuídense, será hasta el día lunes.
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2: Buenas tardes, don Jerónimo, en el anteabril. No sé qué pasó, no le mostraba que estaba diciendo que ayer fui a los changles, me fue muy bien. Estaba limpiando el changle y yo lo estaba escuchando. Primero que era un saludo para todas las mamitas del programa, toda, con cariño, don Eladio, y decirle que yo no tengo ni mamá, hace más de 40 años que murió, pero igual la tengo presente, me hace falta. Y nada, pues, que estés bien, que disfruten su día y que lo que más den amor y que los hijos le den amor a ella. Nuevamente un saludo para ella, a todas las mamitas de las que llaman en la radio, todo. Y nada, pues aquí en Pichillenquehue, ya terminé en Villachangla, ahora voy a hacer empanadita, encontré un balde ayer y eso. Y saludo también para todas las mamitas de Sara de Lebu, de Pangue, de Pisa y de Pichillenquehue. Y quiero una canción para mí, don Angelito, de cualquiera del Grupo Alegría. Y un saludo para usted, que la alegra la vida, que la entusiasma y que siempre esté en la radio. Y saludo para su mamita igual, para su familia, y que lo pase bien. Bendiciones, don Eladio de Pichinque.
3: Chao, don Eladio, que esté bien, chao.

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Oiga, 2 de la tarde en punto. ¿Cómo están ustedes? Tengan todos muy, pero muy buenas tardes. Oiga, nunca había partido tan a la hora. Nunca, nunca, nunca. Tengan todos muy buenas tardes. Ya ha llegado la hora, ¿cierto?, de disfrutar, por supuesto, de toda la buena música a través de Zúmbale Radio. ¿Quién les habla? Angie Rebolledo, por supuesto, para acompañarlo desde ahora, desde las 2 de la tarde hasta las 6, con buena música, con las canciones que usted va a solicitar, por supuesto, este día sábado, sábado 9 de mayo ya. Con todo el ánimo, con todo el fuá, comienza a reportarse, comienza a enviar sus mensajes. Oye, me decían que tenemos el teléfono habilitado. Buenísimo, menos mal que se arregló el teléfono. ¿Cómo estuvo su semana? Cuénteme, ¿mucho trabajo? ¿No tanto?

día sábado, por supuesto, y lo comenzamos con buena música, con todas las canciones, todo el estilo tropical ranchero, por supuesto, de Zúmbale Radio. Oye, me están pidiendo esta canción, ¿eh? Me decían, la estaba esperando desde muy temprano. Muchas gracias. Y me dice, ¿qué le parece si comenzamos la tardecita con el Flaco y sus parientes? Con el temita Amor Secreto. Pero ¿en qué topamos? Pongámosle nomás.

Tremendo tema. Y escuchábamos al Flaco y sus parientes con esa canción que lleva por título Amor Secreto.

Eso es, pues. Oiga, estamos con todo el ánimo, por supuesto, para acompañarle a través del 90.7 acá en Zumbale Radio, con nuestro WhatsApp y nuestro teléfono completamente habilitado para que usted sea parte de nuestra programación musical, para que envíe sus saluditos. Estamos en la antesala, ¿cierto?, lo que va a ser el día de mañana, el Día de la Madre, así que si el día de hoy quiere saludarla, quiere enviarle un saludito, quiere dedicar alguna canción, tiene que escribirnos ahí a nuestro WhatsApp, que es el +569 82 32 54 31. Saludamos, por supuesto, a todas las mamitas que están en nuestra sintonía, a todas aquellas que hacen una tremenda labor, ¿cierto?, de cuidar, de educar, de levantarse cada día tempranito también. Así que a todas le enviamos muchos cariños. Yo he escuchado la radio y he escuchado ahí que mis colegas también le han enviado muchos saludos a cada una de ustedes. ¿Qué me dice Alex por acá? Me dice, hola Angie, por acá escuchando. Quisiera saludarla hoy con el tema de los peregrinos, el tema para reconquistarte. Ya nomás, pues.

Hoy, el día de hoy, estamos saludando a quienes llevan el nombre de Isaías para ellos. Te enviamos muchos saludos, por supuesto, a quienes llevan aquel nombre, a quienes están celebrando algún cumpleaños también. Vaya para ustedes nuestros saludos. Que tengan un excelente fin de semana, que lo estén pasando bien. A quienes ya terminaron a lo mejor de trabajar, ¿cierto? Ya finalizó su semana. A descansar, pues. Eso, con una buena heladita. Saludos para Oscar Morales, me dice hola, escuchándola desde Quidico. Saluditos para Oscar Morales, que está por ahí en nuestra...

0: simpática y muy bonita. Claro que sí, pues ahí escuchamos a los charros de Lumaco. Oh, ya me empezó a dar sed. Ya me empezó a dar sed. De esa sed. Que usted sabe, pues claro que sí. Oiga, bueno, saludamos a todos quienes están en nuestra sintonía. Ya comenzamos a recibir también sus mensajitos. Por ahí está Gloria. ¿Cómo está, Glorita? ¿Cómo está? ¿Cómo está la salud? Ya, aquí estoy saludando. Es que tengo dos amigas Glorias que están en sintonía, pues. Pero estoy saludando ahora a la señora Gloria de acá de Cañete. Supe que estuvo enfermita. Ojalá que esté mucho mejor de salud, señora Gloria. Y también tengo otra amiga Gloria que está escuchando por allá por... ¿lo digo o no lo digo? ¿Lo digo o no lo digo? Por allá por Curapayllaco también. Pues saludos para mi amiga Gloria. Saludos para su gente, para la familia, para quienes están ahí compartiendo también en casita. Como son, ni me invitaron. Ya no va, ya no va. No soy rencorosa, pero lo voy a tener ahí. En mi corazoncito, ¿ah? Saludos a todas las mamitas, pues, que están en nuestra sintonía. A las mamitas y a las mamacitas, me dijeron por ahí. Hola. Me dicen, aquí estoy tejiendo con mi mamá, Lisette Fernández, de Cayo Cubil. ¿Cómo estás, Lisette? ¿Quieres escuchar algún temita musical? Me lo pide nomás. Por acá me dicen, hola, buenas tardecitas. Saludos para todas las madres en su día. Sí, pues, oiga, a quienes tienen el privilegio de tener a sus madres, aprovechenlas, visítenlas, quiéranlas, no solamente el día de mañana, que va a ser el día conmemorativo, ¿cierto? Sino que todos los días usted tiene que querer a su madre, abrazarla, quererla. Oye, nos arreglaron el teléfono, qué bueno. Hola.
1: Buenas tardes, señorita Andy.
0: Hola, ¿cómo está usted?
1: Más o menos, nomás ni Andy.
0: ¿Por qué? ¿Qué le pasó?
1: Porque estoy triste, no es que mañana es el día de mi madre y mi madre ya no está conmigo.
0: Ay, oh, sí. Bueno, ahí le envío harto abracito. Es triste, ¿eh? Es triste cuando viene un día y uno no tiene a uno de sus seres queridos, pero ahí le enviamos muchos abracitos igual, pues a recordarla con cariño, obviamente, pues.
1: Sí, pues se echa de menos, sí. Sí. Andy, de repente uno quiere conversar con alguien o...
0: Claro.
1: Yo siempre cuando llegaba de aquí, iba a Cañete y iba a ver al tiro.
0: Ya.
1: Y ahora uno quiere conversar algo con ella, pues no está. Mm. Porque ella me escuchaba en las buenas y en las malas, estaba conmigo.
0: Ya,
1: y sí. Y ahora ya no hay con quién conversar.
0: No, bueno, ahí le enviamos harto abracito y bueno, arriba el ánimo, ¿cierto? Va a ser un día a lo mejor que para usted va a ser un poquito triste, pero le enviamos harto cariñito, harto abracito para usted.
1: Pues, gracias. ¿Me puede poner una canción de Leodán que dice de algo de las madres que habla? No me acuerdo cómo se llama la canción.
0: Ahí le vamos a buscar, ¿bueno?
1: Ya, pues.
0: Ya, que esté muy
1: que
0: bien.
1: Que tenga una linda tarde y abrazo igual, feliz por el día de la mamá, pues usted también es mamá.
0: Sí, pues también tengo a mí.
1: Así que un abrazo para usted también y para todas las mamás que me conocen de aquí, de Yoncao,
0: ya.
1: De Paicaví, Santa Rosa.
0: Ya.
1: Aquí de la Rinconada, a todas las mamás.
0: Bueno, ahí le envío
1: a mis hermanas,
0: ¿ya?
1: A mi hija también, que es mamá, la mayor.
0: Ya.
1: Así que un saludo para toda ella.
0: Bueno.
1: Así que un abrazo.
0: Ahí le vamos a poner su temita, ¿bueno?
1: Ya pues, muchas gracias.
0: Que esté
1: gracias,
0: muy bien, un besito, chao.
1: Y me alegra escucharla hoy día de nuevo.
0: Muchas gracias, ahí ya estamos pues. Hablando.
1: Ya pues, gracias.
0: Chao. Chao. Oye, qué bueno que nos arreglaron el teléfono.

Escuchamos a Talismanes del Ritmo y del Amor con otra versión, obviamente, con esa canción dedicada a todas las madres que están en nuestra sintonía. Oiga, claro que sí, pues uno que es madre, ¿cierto? Los hijos pueden tener un añito, pueden tener 10 años, pueden tener 20 años, pueden tener 30, 40 años, pero una madre siempre va a ser una madre, ¿eh? Yo creo que es uno de los privilegios más grandes que tenemos las mujeres, ¿cierto? De poder dar vida, de poder traer a este mundo, ¿cierto? A los hijos. Así que para uno es especial. Para uno es el Día de la Madre o ser madre es muy especial, ¿cierto? Oiga, yo me acuerdo de mi parto. Por eso me quedé con una sola. Con una sola hija, no más. 10 horas de parto. Cuénteme usted, usted que es madre, ¿le costó mucho ser mamá o no?

0: Ay, no, fue, pero nunca más, dije yo. Ay, cuando estaba naciendo mi hija, dije yo, nunca más. Primera y última. No, pero yo creo que debe ser uno de los momentos más importantes. Doloroso, sí, doloroso. Pero uno de los momentos más importantes y más lindos también que puede vivir alguien. Sí, dice mi mamá. ¿La mamá de quién? Ah, de mi amigo Cano, que está por ahí en sintonía, pues. ¿Dónde están en Los Álamos? ¿Sufrió mucho también su mamá?
1: ¡Siu! Dios, de parto, ¿cuántas tuvo? Nunca más, dicen, pero en el momento. ¡Qué terrible!
0: ¡Ah, qué terrible! No, yo dije nunca más y nunca más. Me quedé solamente con una. Porque sufrí mucho. Oh. Está arrepentida de los hijos que tuvo. No, los hijos son una bendición. Oye, quiero enviarle saludos también. Oye, yo tengo muchas madres, po. Tengo hartas madres del corazón, obviamente, y viven todas por allá por Quidico Alto. Sí, tengo varias personas que son muy importantes para mí también y que me han acogido como unas madres. Estoy muy agradecida también de cada una de ellas. Por ahí está mi tía Cleme, la tía Toñita, que le envió muchos saludos. A la tía Mila también, que debe estar por ahí escuchando. Oiga, y así, pues, así. Tengo muchas madres también que me han acogido mucho. Yo perdí mi madre muy pequeña. A los 7, 8 años más o menos perdí a mi madre, así que no tengo mucho recuerdo. Lo que sí es que yo ahora soy madre, así que eso es lo que vale. Ya, yeah. Vamos a seguir con las canciones. Por ahí está mi amiga Rosita. Escuchamos a Leo Dan.

0: Todos tienen una madre, ninguna como la mía. Ahí escuchamos a Leo Dan con ese temita musical. Hola David, ¿cómo estás? Por ahí me llegó un mensajito de David también. Saludos para ti, David. ¿Qué estás haciendo? Saludos, tenemos audio. Hola.
1: Andy, eso es el temita.
0: No, vamos de nuevo. A ver.
1: Hola, Andy, de nuevo. Andy, eso es el temita. Ese era el temita que te decía yo.
0: ¿Ya? Ese era el tema, pues. Oye, por ahí está Lisette, también me dice aquí tejiendo con mi mamá en Cayo Cupil. Qué lindo su trabajo, Lisette. Me encantó el tejido, los colores. Así como para tener algún gorrito de lana, unos calcetines de lana. ¡Uy, oh, buenísimo! Ya, yeah. 2 de la tarde con 23 minutitos. 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Oye, el David me dice, señorita Angie, me estoy haciendo un bistec para almorzar. Oh. ¿Y algún bebestible por ahí, David, o no?

0: Eso, Lulú, vamos, Lulú. Oiga, ya. Vamos a seguir con las canciones solicitadas. Por ahí está Lisette. Ah, no, también me voy al fanpage. Sí, porque en nuestro fanpage también nos dejan mensajitos. Por ahí está Pamela Jimpy, me dice, hola, saludos desde Cayo Cupil. Saludos, Pamela. Ahí está desde Cayo Cupil también en nuestra sintonía. Marquito Echeverría, ¿a dónde anda trabajando usted? Anda trabajando, ¿no?
1: Pensaba encontrarte hoy.
0: Ya, este tema es para Lisette y para su mamita también que están ahí en nuestra sintonía.

0: Ahí escuchábamos a Los Temerarios, pues claro que sí. Oye, si le ponemos de todo, porque tenemos Chipe Libre. Y si no ha salido la canción que a usted le gusta, es porque usted no me lo ha pedido. Bueno, nuestro WhatsApp es el más 569-8232-5431. Ahí me pueden escribir, me pueden enviar sus mensajitos. Tenemos llamada. ¡Aló!
1: Hola, señorita Angie.
0: ¿Cómo está usted, señora Flor?
1: Bien, gracias, ¿y usted?
0: ¡Ay, qué bueno escucharla! Nos arreglaron el teléfono por fin. ¿Cómo está usted?
1: Bien, gracias, ¿y usted?
0: Bien, aquí pues trabajando. ¿Qué me cuenta? ¿Cómo está su salud?
1: Le cuento que la salud no está muy bien, me salieron medio mal unos exámenes, pero cosas que se va a arreglar.
0: Claro que sí.
1: Ya, quiero saber de su persona suya.
0: Yo estoy muy bien, trabajando, ¿cierto? Hoy día sábado, todo bien. La salud bien, todo excelente. Todo
1: sí, me alegro mucho. Yo intentaba llamarla, un día la llamé, me contestó, pero después me cortó.
0: Oiga, ¿sabe que no sé qué pasaba con el teléfono? Pero ahora se arregló, así que eso es lo bueno.
1: Sí, que hablé con don Jero en la mañana, me dijo que hacía 2 meses que no llamaba.
0: Sí.
1: Tanto, no, señorita Angie, o seré yo la que estoy más perdida que usted.
0: No,
1: oiga.
0: Sí, harto tiempo ya, pues, harto tiempo.
1: Pero si yo hablo con Paulito Andrés, en todo caso, yo creo que hará un mes que estoy en el jueves a Paulito Arriba.
0: Ya.
1: De pasadita andaba por ahí haciendo un trámite y pasé a saludarlo ahí.
0: Ya. Sí, pues no, sí, ahora ya tenemos la línea disponible nuevamente para que podamos hablar.
1: Sí, hablé con don Paulito no sé qué día de esto hace poco, pues con don Arturito.
0: ¿Ya? Qué bueno.
1: Sí, me alegro que se le ha arreglado.
0: Sí, menos mal.
1: El número telefónico.
0: Sí, menos mal. ¿Quiere algún temita? ¿Quiere escuchar alguna canción?
1: Sí, quiero escuchar una canción, sí, Tanji, pero... Como ya mañana es el Día de la Madre, sí. Bueno, yo ya le he estado saludando anticipadito a las mamás porque para aprovechar que había número de teléfono, porque yo no tengo WhatsApp.
0: Claro.
1: Entonces le quiero aprovechar de mandar un saludo a todas las mamitas porque ya mañana es nuestro día.
0: Claro que sí.
1: En especial a mi mamita que está en el cielo, que en paz descansa, ella sabe, me está mirando.
0: Sí, pues, sí.
1: Así que bueno. Tristeza para las que, muy triste para las que no las tenemos.
0: Claro que sí, pues triste, pero bueno, hay que quedarse con los lindos recuerdos, ¿cierto? Eso es lo importante también, recordarla bonito, recordar los momentos vividos, así que harto ánimo nomás y le envío harto abracito, ¿bueno?
1: Sí, gracias, señorita Angie, porque la mamita es el único puntalito que tiene nuestra hija o nuestro hijo.
0: Claro.
1: Así que, bueno... Le quiero mandar igual, en especialmente a usted, que lo pase muy bien, señorita Angie.
0: Muchas gracias.
1: Junto a su mamita, o sea, de veras que parece que escuché que no la tiene, perdón.
0: No se preocupe, si no la tengo a ella, pero tengo, Diosito me bendijo, con muchas madres más, así que no se preocupe.
1: Claro. Yo no escuché muy bien, estaba por afuera colgando voz, pero mire, le deseo lo mejor, señorita Angie. Y que lo pase bien junto a su hijita y a todos sus seres queridos que le rodeen ahí.
0: Muchas gracias, eso es lo más importante. Gracias.
1: Ya, y también a todas las mamitas que me están escuchando,
0: ¿ya?
1: Las que llaman a la radio, al Zumbre y también a las que no llaman. Que lo pasen muy bien porque el día de mañana es muy especial también sumándome yo.
0: Ya, pues
1: que
0: ahí.
1: Soy la más bacán, digo.
0: Sí, pues ahí le mandamos saludito entonces de su parte y también a toda a
1: sí, así amiga. Que todas que lo pasen bien, que los regalones en harto, lo que tenga marido, y o tenga bololo, que la traten bien, que ojalá el desayuno en la cama.
0: Eso.
1: Yo no sé con quién voy a pasar el Día de la Madre, pero como yo soy bacán, le doy el chute a una piedra y me va a tirar una persona que me venga a ayudar a acompañar a almorzar siquiera.
0: Oiga, si a nadie le falta Dios, dicen por ahí. A nadie le falta
1: sí.
0: Dios.
1: Sí, mi hijo está lejos, mi hija vive en Purén para el campo, mi hijo vive en Coronel y trabaja en Arauco. El de Cañete ya vino a dejar una tarjeta y una rosa de pasadita del trabajo, vino para abajo.
0: Ya. Ah, buenísimo, qué bueno.
1: Claro, así que, y mirando las fotos de mis hijos aquí en las paredes y las fotos de mi marido.
0: Ya.
1: Así que, sí, Tandy, le deseo lo mejor, y mire, y ha sido un placer escuchar, yo la escucho siempre. Cuando usted está los sábados, a veces yo los sábados a veces trabajo.
0: Ya.
1: En lo adelante me voy a encontrar poco acá porque estoy en un programa vínculo.
0: Ya.
1: Que tengo que trabajar, así que cuando yo esté acá la voy a escuchar, pues, sin tanque.
0: Bueno, pues que esté muy
1: y
0: bien.
1: Y cuando no, de repente capacito que llegue a la radio, pues quién sabe, el tiempo sí. No necesito derecho.
0: Claro que sí, pues claro que sí. Bueno, ya que
1: mucho deseo conocerla en vivo, que yo vi las puras fotos ahí arriba.
0: Sí,
1: pero es simpática, tiene una simpatía única. Además, ese moreno no destiñe.
0: Oh, sí, no, el morenito, el colorcito humilde.
1: Sí, bacán, sí, es simpática usted. Nos tenemos todos los chiquillos son simpáticos, sí. Sobre todo el Paulito Andrés, que sobresale, manda la batuta y todo.
0: Sí, no, todo buena onda. Ya, señora Flor, ¿quiere algún temita musical?
1: Ya, y quiero unas dos cancioncitas para saludar a las madres de, bueno, las únicas que me sé que son harto pocas.
0: Ya,
1: Antonio Aguilar, madre ausente.
0: ¿Ya?
1: Y los Tigres de Parral, por el amor a mi madre.
0: Ya nomás, y le voy a buscar sus canciones, ¿ya?
1: Ya, por favor, para saludar a todas las madres, incluyéndola a usted ahí.
0: Ya, pues muchas gracias, que esté muy bien.
1: Ya, ojalá que no se me quede ninguna.
0: No, ninguna, estamos todos bien.
1: Ya, sin ya. Bendiciones, estamos en aula, en un rato más a lo mejor.
0: Hablamos, que esté bien.
1: Gracias, señorita, cuídese, abríguese porque está helado.
0: Sí,
1: ya.
0: No se preocupe.
1: Chao, chao.
0: Ya, ahí escuchábamos a la señora Flor, tanto tiempo sin escuchar a la señora Flor, un gusto tremendo volver a escucharla, así que saluditos para usted y seguimos con las canciones. Nos quedamos junto a la voz de Peregrinos del Amor. Claro que sí, para saludar a Alex que está en nuestra sintonía. Oye, por ahí debe estar Cristóbal también escuchando la radio, si es que está, que se reporte. Saludos para la señora Lidia, allá en Los Álamos.

0: Ya no más. Hoy ahí escuchamos a El Guasito Diablo en la voz de Los Manantiales. Yo tengo una amiga que le gusta, que le gustan mucho Los Manantiales. Día sábado, por supuesto, acompañándole a través de la Radio Popular de Cañete, pues 90.7 Zumbale Radio. Somos la número uno. Tenemos mensajitos por ahí. ¿Qué me dicen por acá? Hola, un saludo desde Tirúa, Los Maquis. Ah, ya, yo sé quién es. Ah. Hoy trabajando ahí, me dicen, en la cosecha de frambuesas. Un saludo a la locutora Angie y a todas las madres, por supuesto, y a los temporeros. Decirle a los jefes que suban el sueldo. Oh, en todo caso, si están los jefes por ahí, póngale la radio. Llamo jefe, suba el sueldo. Saluditos para el que está en nuestra sintonía. Por acá tenemos audio. Hola.
1: Yeah, muy buenas tardes. ¿Cómo está la princesa? Espero que esté bien. Un placer nuevamente escucharla.
0: Muchas gracias.
1: Cuídese, que lo pase bien en sus días.
0: Ya.
1: Un saludo para todos los auditores y auditoras de esta radio. Nos vemos.
0: Eso, ¿cómo estás, Vivi? Saludos para ti. ¿Quieres escuchar alguna cancioncita o no? Hoy estoy buscando los temas que me están pidiendo. Saludos para Luchito también, que está por ahí en nuestra sintonía. Solamente 15 minutos faltan ya. 15 minutos para que sean las 3 de la tarde. Deja tu mensaje, deja tu WhatsApp. Llámanos. Aprovecha que el teléfono está bueno. De repente se nos echa a perder. Y hasta ahí nomás quedamos. Ya, la señora Flor me pidió el siguiente tema musical.

Ya, ahí escuchamos ese temita pedido por la señora Flor, que está en nuestra sintonía. También el día de hoy estamos saludando a quienes llevan el nombre de Isaac en el día de su santoral católico. A quienes están cumpliendo añitos también les dejamos muchos saludos. Que lo pasen súper bien, que disfruten ahí su año más de vida. Saludos para Cristóbal, que está por ahí en nuestra sintonía, escuchándonos, por supuesto, a través de nuestra aplicación en Zumbale Radio. 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Hoy saludos para un amigo que está por allá en Guayipén Bajo también, que me llamó, me dijo: Angie, que tengan un lindo día mañana todas las mamitas, todas las madres, las mamitas solteras, dijo. ¿Alguna mamita soltera por ahí o no? Señora Jovita, ¿cómo está usted? ¿Puedo pedirle otro tema? Me dice: ¿quién pierde más de los chacales del Maule? Pero claro que sí, pues, señora Jovita. De más que sí, ahí le vamos a poner su tema. Luchito Medina está por ahí también en nuestra sintonía. ¿Dónde está Luchito?

0: No se olvide que estamos en vivo y en directo hasta las 6 de la tarde. 6 de la tarde, por supuesto. Te acompaña Zúmbale Radio. Ya, me estaban pidiendo otro temita musical. Nos vamos a ir inmediatamente. Bueno, no, este tema es dedicado realmente, ¿ah? Este tema es dedicado y se va directamente para Quidico Alto. Para allá se va esta cancioncita dedicada, por supuesto, a ellos, a las mamis que están allá en Quidico Alto.
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0: Qué linda canción, qué lindo temita, por supuesto, dedicado a todas las madres que están en nuestra sintonía. Desde acá, pues, desde Zúmbale Radio, le enviamos cariños a cada una de ustedes. Ojalá que tengan un día maravilloso, ¿cierto? De mucho amor también ahí. Hay familias de repente que se pelean, hay hijos que están peleados con sus padres, por ejemplo, con su madre, ¿cierto? En momento de que doble, ¿cierto?, su bracito, que dé su brazo a torcer, como decimos en el buen chileno, y por supuesto hay que se abuenen. El tiempo pasa tan rápido, los días están pasando, pero así, súper, súper rápido. Cada día es un día menos que tenemos, así que sí, lo puede disfrutar obviamente junto a su familia, junto a su madre el día de mañana, bueno, y todos los días que vienen por delante también, así tiene que ser. Bueno, así que ahí estaba el temita dedicado. Ese temita dedicado que se fue para allá, para Quirico Alto. Para la mamitoña, para la tía Cleme, para la tía Mila también. Y para toda mi familia que está allá en Quirico Alto. Luchito me dice... Saludo a mi mami, dice que no se olvide del almuerzo. Ahí están en Cayo Cupil, Luchito Medina. Quiero una canción de la nueva luna. Ya no más, pues. Oiga, por ahí estaba David también que me decía, mándele saludo a la señora Flor. Ya no más. Ahí los saluditos también de parte de David para la señora Flor que está en nuestra sintonía. Hola, hola, me dicen, igual quiero escuchar una canción, dice, Amor de Madre del grupo Aventura, bendiciones. Ya, pues, ahí le vamos a poner su temita musical. No, si tenemos para rato, chiquillos, tenemos para rato todavía. Pero ahora, ¿sabe qué? Vamos a ir a la pausa comercial. Sí, pues, nuestra primera pausa comercial de la tarde y, por supuesto, seguimos acompañándole durante toda la jornada.
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2: Zúmbale Radio te indica la hora.
3: 2:59 PM.

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y nos vamos con la segunda patita. Claro que sí, pues. 3:11 PM. Estamos en vivo y en directo en Zumbale Radio. Tu mejor compañía.

0: Oye, ahí escuchábamos a La Nueva Luna, tema solicitado ahí por el amigo Luchito Medina, que está en nuestra sintonía. 3 de la tarde con 14 minutitos, 3 con 14, tenemos audio. Hola.
1: Hola, soy Tania, quiero hablar a su amiga de Guantánamo, lo leen con mi esposo, que lo pase bien el día de la mamá mañana, que lo ordenen harto y que coma harto rico. Así que ahí saludo para todos, saludo también a todas las mamitas, las saludo de Guantánamo, si me están escuchando, saludo a todas, así que póngale cualquier canción de la mamita, si Tange, por favor. Si que ahí estaremos hablando, bendiciones. Saludos a mi chiquilla, la Fer. También le mando muchos saludos a mi esposo para las dos.
0: Muchas
1: bendiciones. Chau, chau. Soy Tange, saludos para Laura Nalway, la prima mía, sí que está en Conce, saludos para ella, la sobrina Ruth también, a la Pascual, así que me están escuchando. Saludos a Laura Nalway, porque la cancioncita de las madres a cada una de ellas. Bendiciones,
0: Soy Tange. Chau, chau. Ahí está mi amiga Eva, pues, desde la quinta, Huentelolén. ¿Cómo están todos por Huentelolén? ¿Cómo están por Guape? ¿Cómo están por Antiquina? ¿Cómo está la familia Cona allá en Yeuyeo? Haciendo leñita, me decían. Haciendo leñita. ¿Cómo están por Tirúa? ¿Cómo están por Cañete, Urbano y todos nuestros alrededores? ¿Cómo están por Los Álamos? ¿Cómo están por Cayo Cupil? ¿Cómo están por Antiguala? Todos unidos en una misma sintonía, claro que sí, en el 90.7 de Zumbale Radio, porque somos tu mejor compañía.
2: Señorita Angie, señorita Angie, que disculpe que la moleste, ¿podría colocarme por favor el temita ese de Si la casa hablara, por favor?
0: Ya como estamos.
2: Cuídese, que esté bien, nos vemos.
0: Igualmente. Ahí le vamos a buscar su tema, Vivi. Si esta casa hablara. ¿La quiere en versión bachata o la quiere en versión ranchera? ¿En qué versión? La tenemos en todas, ¿eh? Ya me estaban pidiendo un temita de Antonio Ríos también por ahí. ¿El David está por ahí, David, todavía o no? A ver, David, quiero saber si está ahí para ponerle su canción.
2: Para bailarla, para la C, para hacer C.
0: Para hacer C.
2: Ranchera, por favor.
0: Ya nomás. Ya nomás, pues no, si va a ser set, no nos falta nada, pues. Oh, yo escucho este sonido y me imaginé ya una micheladita. Oh, qué rica la michelada. Me encantan las micheladas.
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0: Hola.
4: Tardes,
0: hola, ¿cómo está?
4: ¿Y qué está pidiendo ese tema?
0: ¿Cuál?
4: No creo que la casa hable porque ni siquiera lo dejan entrar.
0: ¡Oh!
4: ¿Para qué venís si venía puro dormir? Quédate afuera nomás.
0: Ah, mensaje para el Vivi ahí, La casa ya ni habla, dicen. No sé, yo creo que ahí el amigo tiene información confidencial, Alejandra de Tirúa, ¿cómo estás, Alejandra? Dice, hola, Citañi, quisiera pedirle un temita de Los Rancheros de Plata hasta que llegue el alba. Ya, pues ahí le vamos a tener su temita.

0: Ya.
1: Me estaban pidiendo un temita musical que es de Cristel. Este tema es Porque Tengo un Corazón Chiquitito Pero Bonito. Qué lindo tema. ¿Usted cómo tiene su corazón, chiquitito o grande?

bonito de amor. Qué linda canción ahí de la Crystal. Por supuesto que ahora va a ser mamá la Crystal, pues, ¿sabía usted o no? Sí, va a ser madre la Crystal. Ahí eran las canciones que ella cantaba cuando estaba pequeñita aún, pues. Por ahí está mi amiga María Angélica, me dice: hola Angie, ¿cómo estás? Ojalá que mañana tenga un hermoso día de las madres, que lo pase bien junto a los suyos, muchos cariños. Si puedes poner un temita de Casu, por favor. Pero claro que sí, pues. Y vamos con la mención, por supuesto, porque tenemos a nuestros auspiciadores, a quienes tenemos que mencionar, por supuesto, que están junto a nosotros y quienes hacen posible nuestro trabajo. 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Buenísimo, pues. Ya, por ahí está el amigo David en nuestra sintonía también. Saluditos para él. Y él quiere escuchar el siguiente tema musical.

0: Eres tú, ahí escuchamos al gran Carlos Rivera con ese temita musical para saludar a nuestro amigo David, que yo creo que quiere saludar a su mamita también, así que muchos cariños para él, que lo pase súper, súper bien también, regalonea ahí a su mamita. Bueno, tenemos audio, hola.
1: Bien. Y para saludarles, que mañana es el Día de las Mamás.
0: Sí, pues.
1: Quiero escuchar un temita.
0: ¿Ya?
1: Se puede de Marco Antonio Solís. Y quiero saludar a todas mis hermanas.
0: ¿Ya?
1: Familia Jiménez Cueva.
0: ¿Ya?
1: Y Castro Jiménez, por favor.
0: Ya, pues.
1: A toda mi familia. Y a mi hija también, que familia López Jiménez.
0: Ya,
1: Citanchi, que se encuentre bien. Y saludo a todas las mamitas. Mi mamita está arriba en el cielo también.
0: ¿Ya?
1: Un abrazo grande para ella.
0: Mm.
1: Que Dios los bendiga y que Dios necesita la proteja de todo peligro.
0: Muchas gracias.
1: Y bueno, que Dios la bendiga mucho. Muchas bendiciones. Ya, ¿qué más le puedo decir? Gracias, Itanji, si se puede la cancioncita, listo, chau chau.
0: Que esté muy
1: Juan
0: bien.
1: Pablo II.
0: Desde la Juan Pablo II, pues, pero claro que sí, todo mi cariño para usted, le envío un abracito también. Y que tenga una linda tarde y un día hermoso mañana domingo. Ya, por ahí está la señora Jovita. Oye, tengo varios temas que entregar, ¿eh? Así que estoy en eso. Voy a entregar todas las canciones solicitadas. No se olvide, todavía tenemos para rato, tenemos harto ratito todavía para seguir disfrutando de toda la música. 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Ya, nos vamos con el tema de la señora Jovita ahora. Aquí escuchamos a los Chacales del Maule. Esto es ¿Quién pierde más? A ver, ¿quién pierde más?

0: ¿Quién pierde más? Ahí escuchamos ese temita musical en la voz de los Chacales del Maule, pues. ¡Hoy! Enviamos saluditos para quienes están por allá por Cayo Cupil, me decían Angie, acá estamos en sintonía de Zumbale Radio. ¿Dónde más? ¿Dónde más están en sintonía? Oye, se me olvidó el tema. ¿Qué tema me había pedido el Vivi? Espérame, lo vamos a escuchar de nuevo. ¿Cuál era?
1: Para bailarla, para la cena.
0: Ah, si esta casa hablara.
1: Señorita Angie, disculpe que la moleste.
0: Ya, sí me acordé. Me acordé cuál era el tema. Pero ahora me voy con esta canción cuando son las 3 de la tarde con 37 minutos. Saludamos también, por supuesto, a todos quienes andan en ruta a esta hora de la tarde. A quienes van de regreso ya a la casita, ¿cierto? A quienes han terminado su jornada laboral y van en nuestra sintonía. Le enviamos muchos saludos. Ya, este tema se va directamente para Tirúa, sector de los Maquis. Claro que sí, vamos a escuchar al grupo Aventura. Esto es Amor de Madre, porque estamos celebrando anticipadamente a todas las mamitas, mamacitas, que están en nuestra sintonía.

0: Amor de Madre y el grupo Aventura cuando son las 3:43 PM y estamos por supuesto junto a la compañía de Carnicería El Rey. 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Tenemos audio, hola.
1: Hola, buenas tardes, señorita Angie, ¿cómo está usted? Espero que se encuentre bien. Oiga, sé, quería saludar en el Día de la Mamá, mañana, a todas mis hermanas de Guape, Quilihue Sur, Yoncao, Elicura, San Ernesto, Santiago, y especialmente a mi suegra, de que mi consuegra que está allá por Lebu, un especial para ella también. Bueno, y otro especial que mi nuera está en mi casa, una hija más que va a estar a mi lado.
0: Oh, qué bueno.
1: Así que eso, señorita Angie.
0: Ya pues.
1: Y con el amor, con el tema amor secreto.
0: Ya.
1: No sé cómo se llama amor secreto. Ya, pero usted sabe, usted le busca. Ya.
0: Bueno.
1: Un buen temita, señora Angie.
0: Ya, pues.
1: Yo soy de acá de Yoncao.
0: Eso.
1: Eso. Y un saludo especial también para mi hija.
0: Ya.
1: Que está allá en.
0: ¿A dónde?
1: En Angol, en Guape. ¿Ya? Y la otra que está allá por Nueva Imperial. Así que saludos, saludos para ya, todas pues. Mis hijas. Que también son madres. Señorita,
0: ya pues, que esté muy bien, que tenga una bonita tarde. Muchas gracias por estar en nuestra sintonía. 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Oye, me voy para el sector de Yeu Yeu. Seguimos entregando las solicitudes musicales. Por ahí está la familia Cona, pues. Están haciendo leñita los chiquillos. Así que saludos para ellos. Aquí está Antonio Ríos.

se terminó. Claro que sí, escuchamos al maestro, al gran Antonio Ríos. Hoy seguimos con la música. Por ahí está Paola también, de Lincoln Boldo. ¿Cómo está, Paolita? Aquí está su canción.

El rancherito Leodán. Oiga, tiene buenos temas el rancherito Leodán. Ah, ¿lo había escuchado usted o no? La verdad es que yo sí había escuchado una canción que se llama Las penas en silencio de el rancherito Leodán. Muy, muy bueno. Ya nomás, seguimos con la buena música. Oh, y esto no para. Estamos, por supuesto, en vivo y en directo acompañándoles hasta las 6 de la tarde y yo. Luego, no sé quién viene. Alejandra, aquí está todo.

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0: 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Oye, me estaban pidiendo un temita musical de Marco Antonio Solís. Lo vamos a entregar, el temita musical. Tengo audios. Hola.
1: Sentando, doña, puedan ir aquí a mi casa con la fe, que voy a hacer pollitos caídos, así que la espero almorzar mañana. Así que vengo con la fe a almorzar conmigo mañana. La espero con un pollito de campo. Voy a hacer pollitos caídos, así que la invito mañana a almorzar con la fe. Venga hasta temprano en la mañana. Y me llama, por favor, bendiciones. Chao, chao. No se lo olviden de venir mañana. La invito aquí a mi casa para almorzar los cuatro. Porque quiero usarla con usted, con mi chiquilla y con la fe. Así que muchas bendiciones. Chao. Ah, sí, Sandy. Quiero la cancioncita de Habas Chiquitita. Por favor, bendiciones. Chao, chao.
0: Chao, chao. Hoy la señora Eva, tan cariñosa ella. Saludos para ella y para su esposo también. Oye, iría con todo el amor del mundo, pero mi hija se encuentra en otro lado, así que me va a tocar ir para otra parte, pues.
2: Hola. Señorita Ángeles, pollo, quiero escuchar de Marco Antonio Solís, ¿sí? Que le piden delante.
0: Ahora viene.
2: Porfa.
0: Ya.
2: Gracias. Listo. Chau, chau.
0: Chau, chau. Ya pues, le vamos a poner entonces a Marco Antonio Solís.
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esta casa hablar, ahí escuchamos a los líderes de Chile para saludar a nuestro amigo Vivi que está ahí pues en nuestra sintonía también junto a nosotros, junto a su mejor compañía, por supuesto,

0: Amo Mamá, y escuchamos a Marco Antonio Solís, por supuesto, con ese lindo temita musical solicitado también, por supuesto, a través de nuestro fono WhatsApp. 4 de la tarde ya con 21 minutos, 4 con 21. 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Hoy estamos saludando en el día especial, ¿cierto?, a todas las mamitas que están en nuestra sintonía. Abracitos a quienes ya no tienen a su madre, a lo mejor, ¿cierto?, y que el día de mañana van a estar ahí con una penita, ¿cierto?, de no tener a su madre, pero le enviamos muchos abrazos. Y a quienes tienen el privilegio de poder estar con ellas también, pues, aprovechar de disfrutarlas. A quienes van a ser mamitas prontamente, a lo mejor por primera vez, también le enviamos saludos. Aprovechen de dormir, porque después no se puede. Oye, es increíble cuando uno le dicen, uno cuando es madre, desde el momento que es madre, ya no vuelve a dormir nunca más de la misma manera. ¿Por qué? Porque cuando están pequeñitos, ¿cierto?, el cuidado necesario con los bebés, con los niños, que no se vayan a caer, que no se vayan a golpear, que van al colegio, que uno los espera que lleguen del colegio, ¿cierto? Después, cuando pasan a la enseñanza media, comienzan a andar solitos también, y uno se asusta y dice, ojalá que a mi hijo no le pase nada. Entonces uno está con los nervios de punta también ahí cuando ya los hijos comienzan a andar más solitos por la calle, pues. ¿Y qué me dice después cuando ya están más jóvenes, cuando comienzan en la onda ahí de la amistad, en la onda de salir a lo mejor, ¿cierto?, alguna fiestecita, uno también ahí asustado, ojalá que no le vaya a pasar nada, ¿no? En fin, ya no se vuelve a dormir nunca más. Nunca más, pues. Pero esa es la preocupación de las mamitas, ¿cierto?, de los padres también con los hijos.
1: Cita Angie, ¿la puedo molestar con otro temita, por favor?
0: Claro que sí.
1: De Marcos Goffi.
0: ¿Ya?
1: El Malo, junto con Gonzalo Reyes, porfa. Gracias. ¿Ya?
0: Ok. Cuatro de la tarde con 24 minutitos. Seguimos avanzando con la buena música acá en Zumbale Radio. Aprovecha de enviar tu saludo. Envíanos tu audio al más 569-8232-5431. Ahí está nuestro teléfono. Don Eusebio está por ahí, hola.
2: Cabréate, vos Vivi, cabréate. Deja el resto que vía una musiquita, vos Vivi.
0: Ya, don Eusebio, pida su canción.

0: Ahí escuchamos a Cazzu en ese temita musical Otro Como Tú.
1: Ya, señor Yañi.
0: ¿Ya?
1: Necesito mi temita.
0: ¿Cuál
1: mi temita? Tengo derecho a ser feliz, por favor.
0: ¿Ya?
1: Si es que se puede.
0: ¿De quién?
1: Se agradece y que tenga un bonito día mañana, el
0: Muchas
1: día de la mamita.
0: Gracias.
1: Yo tengo mi amiga, está en el cielo, me está mirando. Y un saludo, un abrazo fuerte para ella, porque ella de allá me está mirando a su hijo.
0: Claro que sí.
1: Y bendecido son todos los que tienen su mamita vía.
0: Claro.
1: Gócenla mientras puedan, porque sí, después hace mucha falta. Yo soy un hombre de 55 años y todavía echo de menos a mi madre.
0: Claro.
1: Saludos.
0: Saludito. Es que claro que sí, pues uno puede cumplir la edad que muchos años, ¿cierto? Pero la madre es la madre. Así que abrazos para usted también, amigo. Y bueno, como decía usted, abracitos al cielo, ¿cierto? Que desde arriba ahí lo está cuidando su madre.

0: Ya.
1: Ahí le vamos a poner su temita musical. Tenemos otro audio. Hola.
2: Qué linda voz, señorita, tiene usted. Muchas Azótame.
1: Gracias. Eso.

Ya nos quedan algunos minutitos solamente para que siga programando sus canciones. Si a alguien le estoy debiendo algún tema, me recuerda, por favor. Bueno, sí, porque acá los WhatsApp van bajando, van pasando muy rápido, así que si le debo algún temita a alguien, me avisa. O si quiere escuchar alguna canción, me avisa también. Bueno,

saludamos a todos quienes están en la casita a esta hora de la tarde. A quienes están ahí preparando a lo mejor una rica oncecita ya para disfrutar con la familia. Qué rico estar en familia, me encanta. Ya, yeah. Por acá me pidieron Tengo Derecho a Ser Feliz. Y escuchamos esta hermosa canción en la voz de El Puma Rodríguez, pues.

0: El Puma Rodríguez, ahí usted, yo y todas las personas tenemos derecho, por supuesto, a ser feliz, pues todo, ¿cierto? De repente cometemos errores, claro que sí, pero ¿quién no comete errores en la vida, cierto? Lo importante es, por supuesto, muchas veces no volver a cometer, obviamente, los mismos errores, seguir para adelante y saber, por supuesto, que todos tenemos, afortunadamente, un día, ¿cierto? Un día nuevo para hacer las cosas distintas, para hacer las cosas bien. Así que todos tenemos derecho, obviamente, a ser feliz, como dice la canción.
1: Sí, tan tremenda canción de Ava, chiquitita, por favor.
0: Sí, la tengo lista. Sí, pues todos tenemos derecho a ser feliz. Por acá me dicen, hola tía Angie, soy el Cevita, ¿cómo estás? Saludos de Antiquina, Las Vegas, con un tema de los mix de los Capitanes, cumbia, porfi. Saludos, Cevita, ¿cómo está mi niño hermoso? ¿Cómo se ha portado? ¿Se ha comido toda la comida o no?

Ya me decían también un temita musical de Imperio Pastenino. Ya nomás, pues. Oiga, 20 minutos nos faltan ya para que sean las 5 de la tarde, 20 para las 5. Vamos a ver si tenemos publicidad en este momento, a ver. 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

Ya. Seguimos entonces con el temita musical para la señora Eva, que está en nuestra sintonía junto a su esposo también allá en la Quinta Huentelolén. Saludos para toda la gente de Huentelolén también, que está en nuestra sintonía. Para quienes están por Lanalhue, para quienes están por Peleco, para quienes están por Contulmo, para quienes están por Antiguala, por Los Álamos, Tres Pinos, Cerro Alto, para quienes están por la Juan Pablo II también, para usted que está en la Sargento Aguayo. ¿Quién más está en nuestra sintonía? Deje su mensajito, repórtese.

0: Chiquitita, dime por qué. Ahí escuchamos al grupo ABBA para saludar a nuestra amiga Eva que está ahí en sintonía. ¿Qué me dice Eusebio? A ver.
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0: ¿cuál?
1: Guape.
0: Eso. Saludos para quienes están por allá por Guape también, pues. No, ve que se me olvidan algunos, pues ustedes me tienen que recordar. Ahí en Los Álamos también tenemos gente que está en nuestra sintonía. 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Me dicen por acá, por favor, poner el tema de Luis Alberto Martínez, El Día Más Hermoso. Yo no tengo a mi madre viva, pero tengo a mi mamacita, mi señora Cecilia Droguet, de la Sargento Aguayo. Muy bien, pues. Ya, ahí le vamos a tener también su temita musical. Ahora nos vamos con Imperio Pastenino. Solicitada.

¡Ay, que me gusta esa canción! Día sábado, sábado 9 de mayo, el mes de las mamitas, el mes también del mar. Solamente 4 minutos faltan ya para que sea las 5 de la tarde. Seguimos con las canciones, seguimos con las solicitudes musicales. Luego ya vamos a entrar a la última hora de programa.

0: Detalle, un saludo me olvidé dónde antes, un saludo, ahora me recordé lo que estoy escuchando la radio. Un saludo a mi prima Cecilia Droguet. Ella es mamá, mi prima querida que tengo yo. Que en las buenas y las malas hemos estado juntos ahí. Y que lo pase bien nomás junto a el rey y a sus hijos. Así que un saludo a mi primita. A la distancia, no estamos tan lejos. Pero un saludo para el Día de la Madre que se aproxima.
1: Muy bien, pues ahí estaba el saludito también para ella.

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Ahí escuchábamos ese temita musical dedicado a Cecilia Droguet, ahí en la Sargento Aguayo. Ojalá que haya escuchado su canción, que la haya disfrutado también. Estamos en día anterior, ¿cierto? Celebrando a todas las mamitas que están en nuestra sintonía. Usted ya sabe qué va a hacer, le va a hacer a su mamita el día de mañana, ¿o no? Algunas carnecitas, algún asadito,

0: 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Y estamos ok. Y entramos ya a la última horita de programa. Bueno, más que una hora, nos quedan algunos minutos nomás.
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0: 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Así que ya entramos a los últimos minutitos. Me estaban pidiendo por ahí el tema El Wirwiliento. Oh, esto es de los Cacheros del Sur. Baila nomás, pariente. Póngale bueno.

Así están, y quiero los ranchos Río Maule por debajo del agua, por favor. Y quiero unir de lo maquino alegre, antes que se vea Titandi. Así que paso el día mañana, Titandi, junto a su hija. Así que muchos saludos y después donde vos el día de la manita, ¿sí?

0: 5:22. 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
1: Tan que yo mañana voy a tomar pollo calzado, ese con matecito voy a tomar junto con mi esposo. Bueno, si usted se lo pide, bendiciones. Chao, chao.
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0: ¿Qué le vamos a hacer? Pues mucho bla bla y poca acción, dicen por ahí.
2: Y se acabó la función.
0: Entramos ya a los últimos minutitos de programa. Comienza a despedirse. Oh, se nos pasaron pero volando las 4 horas de programa. No

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1: Ay, no había escuchado esa canción. Le ponemos de todo nomás a esta tarde, día sábado. Póngale nomás, pariente. Ahí se fue la canción.
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1: Ya, por ahí está la señora Flor también en nuestra sintonía que me decía, Angie, quiero escuchar la canción. ¿Cuál era la canción? Esperemos un poquito. Es que ella me la pidió en otro artista, pero no lo pillé en el artista que me lo pidió ella. No sé si me entendió.

0: Ya.
1: Aquí pillé la canción de la señora Flor, ojalá que sea esta. Ya, es que me lo pidió en otro grupo, pero no lo encontré. Pero igual va. ¡Ay, pariente!

adiós esos falsos quereres. 5 de la tarde con 30 minutitos, ya nos quedan 20 minutos solamente de programa, pero recuerde usted que estamos durante todo el día, toda la noche, con buena música acá en Zumbale Radio. Saludamos, por supuesto, a quienes se vienen integrando a nuestra sintonía. Ustedes saben que los llevamos en nuestro corazón, así como también ustedes están ahí, nos tienen en su corazoncito también, pues. Como siempre, un tremendo privilegio para mí poder acompañarles durante estas 4 horitas de programa. Este día sábado, ¿cierto? Todos los sábados usted y yo tenemos una cita.

0: tema, yo me llamo Víctor Villa.
1: ¿Ya?
0: Entonces un tema.
1: ¿Cuál? ¿Qué temita?
0: Pues, ah, sí, mira.
1: ¿Qué temita era?
0: Hola, buenas tardes, señor Tañez. Es un tema de qué velorio. Me llamo Víctor Villa.
1: ¿Ya?
0: ¿A qué velorio? Por favor.
1: ¿El velorio? A ver.
0: Hola, buenas tardes, señor Tañez. Es un tema de qué velorio. Me llamo Víctor Villa. ¿A qué velorio?
1: Ya. Ahí le vamos a buscar su temita musical. Ya, oiga, y vamos a escuchar una canción que a mí me gusta mucho y que me recuerda también a mi madre, que ya no está, obviamente. No sé, murió hace muchos años. Hace muchos años, no me acuerdo mucho de ella, pero dicen que a ella le gustaba mucho esta canción. Me cuentan a mí, pues me contaban mis tías, que le gustaba mucho esta canción.

0: Ahí escuchamos a la gran Yolanda del Río con ese temita, la hija de nadie. Ahí sí, pues me cuentan a mí, porque cuando ella falleció yo era chiquitita, entonces yo no me acuerdo de ella, no me acuerdo de su cara, no me acuerdo de nada. Pero me dicen mis tías, tíos, así, que le gustaba mucho esa canción, le gustaba también Marisela, le gustaba Ana Gabriel, ahí le gustaba todo ese... A mí igual me gusta el mismo estilo de música de ella, sin saber mucho, pero hay como que lo llevo también en la sangre, también me gusta esa música. Sí, pues así que siempre cuando escucho esa canción de la Yolanda del Río, me acuerdo de Doña Laura. Así se llamaba ella. Ya, por ahí tenemos un audio también de otro auditor que quería escuchar una canción.
1: Hola, buenas tardes, señor Tañez. Es un tema de Qué Velorio, me llamo Víctor Villa.
0: Ya.
1: De Qué Velorio.
0: Aquí está su canción.

0: Opa, qué velorio, buen tema musical también solicitado. Hola.
1: De nuevo, Sintander, ¿puedo pedir un temita antes que se vaya?
0: Sí, pues.
1: De los Llaneros de la Frontera, un golpe más, porfa, porfa.
0: Ya nomás, nos vamos con el golpe más de los Llaneros de la Frontera para la señora Jovita que está ahí en nuestra.

Felpe más Los Llaneros de la Frontera. Oiga, si hay un grupo que a mí me gustaría poder ver en algún momento en vivo, son Los Llaneros de la Frontera, oiga. Tantos temas buenos que tienen Los Llaneros, ¿eh? Así que ojalá se me dé en algún momento poder verlos en vivo y en directo. Hijo ingrato, oh, tantos temas. Ya, me dicen por acá. Buenas tardes, señorita Angie. Saludito y bendición y que tenga buena tarde. Muchas gracias. Saludo a todas las madres de Cañete el día de mañana domingo. Especialmente a mi madre Gladys Muñoz de la Juan Pablo II. ¿Cómo está Gladys? ¿Está por ahí o no? Con mucho cariño de sus hijos y nietos. Siempre estamos agradecidos por sus cuidados, dice Mónica, y le envía un saludo muy especial a su madre. Y por supuesto le vamos a poner una cancioncita también que a Gladys le gusta mucho, ¿ah? ¿Eh?

Así que saluditos para ellos, ojalá que haya escuchado el saludo, más vale tarde que nunca, dicen por ahí. Así que aquí nos vamos con la carretera, por la carretera de los Vázquez. Y con esto ya me comienzo a despedir.

Oye, bueno, vamos a ir poniendo los últimos temitas, así uno tras otro. ¿Sabe usted qué? Tengo varios temas que entregar. No quiero quedar debiéndole a nadie. Este temita me lo habían pedido desde Antiquina, Las Vegas, para el Cevita que está ahí en nuestra sintonía. Mi chiquillo, ¿por qué no me avisó que no le había puesto su tema todavía?

Reyes. Me dicen por acá, hola, buenas tardes, saludo desde Colico, parcela 1. Quiero mandarle un gran saludo a todas las mamitas de mi hermoso Chilito y a mi madre, que la amo y la adoro, y en especial a mi viejita Flor Alcapani, que me ha apoyado en todo momento junto a su marido Juan Castro, de su sobrino Billy Fredo. Muchas gracias. De Colico, claro que sí, pues de Colico. Enviamos muchos saludos y quieren también un temita musical, Un Puño de Tierra, de Antonio Aguilar.

0: Solamente 9 minutos faltan ya para que sean las 6 de la tarde. Oiga, ya en los estudios de Zumbale Radio se encuentra mi compañerito Patricio Alejandro con la tarde del sabor. A continuación de la publicidad, por supuesto, vamos a estar junto a la compañía de él también. ¿Hasta qué hora vas a estar, Patricio?
1: 2 horas.
0: ¿Hasta qué hora?
1: Hasta las 22 horas.
0: Hasta las 22 horas. Tenemos. Vamos a estar, pero con buena música con Patricio, ¿ah? Con toda la buena música, por supuesto, que trae él. Esos buenos mix que yo no sé de dónde lo encuentra. Oye, en serio, no sé dónde encuentra esos mix tan buenos. Yo los busco y no los encuentro.
2: Chao, chao, señorita Andy.
0: Chao, chao.
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0: Muchas gracias.
2: Y gracias por los temitas y gracias por la paciencia que los tiene igual. No. Y gracias por venir a acompañar en la tarde, a alegrarnos en la tarde.
0: Gracias.
2: Chao, chao.
0: Chao, chao. No, pues gracias a ustedes, por permitirme poder acompañarles también durante estas horitas de programa. Oye, por ahí está el Esteban. Esteban, ¿todavía estás en sintonía o no? Oh, el Esteban me dice, Angie, como 3 horas esperando el tema. Ya, aquí está el tema de Gilda. No me arrepiento de este amor. Chao, chao, me dice María Angélica también. Chao. El tío Víctor, saludo al tío Víctor también, que está ahí en el trabajo. Ya, mi gente, con esto yo me despido. Que tengan un excelente fin de semana. Pásenlo súper bien. Que me la regaloneen harto el día de mañana, en el día de la mamita, ¿cierto? Siga junto a nosotros porque ya se viene la tarde del sabor con Patricio Alejandro.

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1: 5 de la tarde y 57 minutos.

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Hola, hola, hola, ¿qué tal? ¿Cómo están? Bienvenidos a nuestra programación. El día de hoy, sábado 9, ya de mayo, ¿cómo están? ¿Cómo estuvo esa semana de trabajo? ¿Cómo estuvieron junto a nuestra compañía a través del 90.7, a través de Zumbale Radio?

De inmediato, ¿eh? Hay que caminar harto. Sí, hay que caminar harto para poder entrar en calor, ¿eh? Algunos no. Con un poquitito, ¿eh? Con un tin. Sí. Un tintito, ¿cierto? Así que tremendo saludito, gracias por estar en sintonía de Zúmbale Radio, ya cuando suene exactamente las 6 de la tarde con 11 minutos, ¿ah? 6 de la tarde ya con 11 minutitos, está nuestro WhatsApp habilitado para que usted ya pueda solicitar algún temita musical, saludar a alguien especial el día de hoy, por supuesto, que esté cumpliendo añito, algún temita musical, por supuesto de la onda tropical ranchera, ¿no es cierto? Romántico, no le pegamos nada mucho al romántico, ¿no es cierto? ¿Tenemos saludito por acá o no? Ya, de ahí vamos a ir con los saluditos, ¿ah? ¿Sí? ¿No es cierto? Claro que sí, claro que sí. Así que saluditos para quienes están junto a nosotros. ¿Ah? Usted también se puede comunicar con Zúmbale Radio a través del más 56 982 32 54 31, al más 56 982 32 54 31. Ahí nos escriben a través de WhatsApp, por supuesto, solicitando algún temita musical durante esta jornada larga, ¿eh? Hasta las 22 horas 10 de la noche le acompañamos, le gestionamos la mejor música, ¿eh? ¿Qué tal? Pues claro, parcero, pues aquí estamos. Vamos a continuar junto a Mar Azul con este tema que lleva por nombre La Vecinita.

Buenas tardes, quiero enviar un saludo a la señora Aida de los Batros, ya, de parte de la Flor Alcapán, de la Puntilla de Coyico. Dice, un abrazo tremendo, ya, un beso, feliz Día de las Madres con un temita de Un Puño de Tierra, por favor, ya, Un Puño de Tierra, ya. Sí, tenemos el temita musical. ¿Quién más por acá, por favor? ¿Quién más a través de WhatsApp? ¿Quién más por ahí en sintonía de Zumba la Radio a través del 90.7 en este fin de semana? Un tremendo fin de semana, ¿no es cierto? Claro que sí, pues. Hoy un tremendo saludito para quienes están junto a nosotros a través del 90.7, a través de Zumba la Radio con tu programa La Tarde del Sabor. ¿Quién anda en el centro? Oiga, está súper helado, ¿no? Está helado, heladísimo, ¿ah? ¿Eh? Está más helado que abrazo. También, también, ¿ah? ¿Eh? Vamos a continuar. Ya tenemos temita musical por acá. Tenemos programado algún temita musical. Estamos ya con este temita que tenemos por acá de fondo, ¿ah? Junto a Américo. Américo, cuando estaba en el Grupo Alegría, por supuesto, con este tema que lleva por nombre Me Embriago.

0: Ahí estaba Américo con ese tremendo temita musical. Me embriago por tu amor, me embriago por tu amor. Oye, ¿usted se embriagó un momento, no? ¿Por alguien? Yo creo que sí, sí. Yo creo que sí, usted lo hizo, Así que un tremendo saludito ahí para quienes están en sintonía, para quienes están con nosotros. Ya tenemos programado para acá el temita que nos solicitó nuestra amiga. Música romántica esta tarde, esta música romántica. Ya tenemos otro saludito para acá de nuestra amiga también. Dice: hola, buenas tardes, quería enviar un gran saludo a Flor Alcapán de parte de su marido Juan Capistranao, dice Castro, Flor de las Flores de los Manantiales, por favor, ya, muchísimas gracias. Y madre de Camilo, dice Sexto, gracias. Ya, tenemos el temito musical que nos solicitó antes, Un Puño de Tierra, que lo tenemos por acá, para saludar a la señora Aida, que está por ahí en Los Batros. Ya lo tenemos programado por acá, por supuesto. ¿Quién más está por ahí en sintonía? A ver. ¿Tenemos Un Puño de Tierra por acá? Sí, tenemos Un Puño de Tierra por acá, lo tenemos. Ahí está, junto a los Tigres de Parral.
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Ahí está ese tremendo temita musical junto a los Tigres de Parral, un puño de tierra. Ya cuando son exactamente ya las 6 de la tarde con 27 minutos, 6 de la tarde ya con 27 minutitos.

0: para mañana domingo. Para mañana domingo se espera una mínima de 9 grados y una máxima de 19 grados para nuestra comuna de Cañete. Ah, estará bastante, bastante agradable. Una mañana fría también, ya. Abrigarse harto para quienes van a salir en la mañanita, ¿no es cierto? A comprar algo. ¿Ah? ¿Usted va a salir o no? Sí, pues tiene que ir. Sí o sí. Tengo un saludito para acá, ¿eh? Tengo un saludito para acá. Vamos a escuchar aquí. Vamos a escuchar este saludo para acá.
1: ¿Cómo así, papi?
0: Pues,
1: ¿cómo
0: qué pasó?
1: Así? Bueno, el arquero, maravilla, el arquero. Pillaste tu puesto, hermano. Pillaste tu puesto.
0: Pues ahí.
1: Aquí sígueme trabajando, tu buen amigo Ariel Pombre. Un saludito, un saludito.
0: Oiga, que habla usted, habla rapidito, ¿eh? Oye, tremendo saludo ahí para mi amigo Ariel. Encontró arquero, dice. No sé a quién le iría. No quiere que juegue adelante, si no le hago todos los goles. Ya, así que tremendo saludito ahí para mi amigo Ariel. Más o menos no, he perdido cualquier gol. Ya, nos vamos con el siguiente temita musical que nos habían solicitado por acá, Las Flores de tu Florero, junto a Los Manantiales, ¿no es cierto? Tremendo, tremendo, tremendo temita musical a esta hora. Grande recuerdo también, por supuesto, a través de Súmele Radio, a través del...

0: Ahí está Los Manantiales con ese tremendo, tremendo, tremendo temita musical. Así que saludamos a quienes están por ahí en sintonía a través del 90.7, a través de Zúmbale Radio, la radio que le está llevando a través de todo el mundo. Internacionales en la número uno, en la number one del sur del país. Si usted quiere solicitar algún temita musical, contáctenos a través de nuestro WhatsApp al más 569-8232-5431. Al más 56-982-3254-31. Ahí está nuestro WhatsApp para que usted se pueda comunicar junto a nosotros en esta tarde de día sábado. Sábado 9 ya de mayo. Hoy saludamos a quienes están trabajando todavía, a nuestros amigos colectiveros que están por ahí en sintonía, a nuestros amigos de la locomoción de buses ya interurbanos, por supuesto, para quienes van viajando hacia Lebu, hacia Arauco también, hacia Tirúa. Tremendo, tremendo saludito, gracias por estar en la sintonía a través de Zúmbale Radio. Una tarde diferente, una tarde de música tropical ranchera, por supuesto, para llevarles una tremenda programación, para que usted llegue con alegría a la casita, no llegue enojado, oiga. No llegue enojado a la casita. Más encima que mañana, ¿ah? Hay que celebrar el Día de las Mamitas, ¿no es cierto? Sí, pues. No va a salir a celebrar usted porque todos los fines de semana lo mismo. No, pues no, pues no, pues. Seguimos. Tenemos otro saludito por acá. Nuestro amigo que por ahí está en la sintonía.
1: Un temita de los rancheros de plata, mi guachito.
0: Ya nomás, mi guachito, ya nomás.
1: Como soy bueno para hacer. Como soy. Hoy, ayer, malísimo para hacer goles, loco. Malísimo, malísimo.
0: Se reconoció.
1: Estuve mal, viejo. Con un temita de los rancheros de plata para tu amigo personal aquí, hombre.
0: Ya nomás.
1: Tu amigo personal, viejo.
0: Malazo. Ya, vamos a ir con un temita musical de los rancheros de plata que tenemos por acá. Ya, sin antes nos vamos a ir con este audio que tenemos por acá. Por supuesto, nuestra amiga que por ahí está, la señorita Jovita, que está junto a la sintonía de Zúmbale Radio. Vamos allá a ver.
2: Hola, don Patricio.
0: Hola, ¿qué tal?
2: Patricio, me alegra escucharlo.
0: Muchísimas gracias.
2: Hasta que llegue el alba de los rancheros de plata, por
0: favor. Oiga, ¿y cómo?
2: Tarde-noche ya. Abrazo a la distancia.
0: Muchísimas gracias igualmente para usted. Oiga, ¿cómo adivinó que tenía ese temita programado? No. Yo creo que estamos usando la bola de cristal. Así que un tremendo saludito. ¿Quién está por ahí en la sintonía también? ¿Quién está por ahí? A ver. ¿Quién está por ahí? ¿Quién está por ahí en la sintonía? A ver.
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0: Nuestro amigo que por ahí está en la sintonía que nos dijo, hola, muy buenas tardes.

0: No me pidan música romántica, sí, por favor. Por favor. Ya, vamos a ver con el... ¿Quién más está por ahí? La Vivi, que por ahí está en la sintonía. A ver, Vivi, que por ahí está. ¿Qué nos cuenta? ¿Qué nos cuenta? A ver.
1: Hola, Patito, ¿cómo estás, mi lindo amigo? Espero que esté bien, un placer nuevamente escucharlo, el Vivi por aquí.
0: Hola, Vivi, ¿qué
1: Patito,
0: tal?
1: ¿Me podía colocar dos temitas, por favor?
0: A ver.
1: El primero, el de la Sonora Dinamita, el Cucu.
0: Ya.
1: Y el otro, el de Pariente, de Jimmy Navarro.
0: Ya nomás, ya nomás.
1: La Cachimba, por favor, para escucharlo. Que tenga linda tarde, Patito, aquí escuchándolo, gracias.
0: Muchísimas gracias, Vivi, gracias por estar en la sintonía de Zumba la Radio. Por supuesto, vamos a ir y estar programando ahí los dos temitas musicales, por supuesto, para tener una tarde agradable, por supuesto, para llegar a la casita bailando, bailando, caminando. ¿Quién más está por ahí en la sintonía? Nos vamos con este temita musical que lleva por nombre Hasta que llegue el alba juntos.

Ahí estaban los Rancheros de Plata con ese tremendo temita musical. De los Rancheros. Sí, que te lleve el alba. Oye, tremendo temita. Gracias por estar ahí en la sintonía, por estar programando también junto a nosotros. En esta tarde, noche, ya como dijo la señorita Jovita, que por ahí está en el sector de... En la Rinconada, Yonca. Así que un tremendo, tremendo saludito para todos nuestros auditores.

Ahí vamos a seguir programando, por supuesto. Hoy tremendo saludito para toda la gente linda de Yeu Yeu, Tirúa también, tremendo saludito. Para Quidico también, uy, un tremendo saludo para nuestra colega que va viajando por ahí hacia Quidico. Ya, tremendo, tremendo saludito. Gracias por estar también ahí apoyando hacia Quidico en la ruta, escuchando la radio, por supuesto. Saludamos también a toda la gente linda de Antiquina, ya. Tremendo saludo ahí para mis primos, ya. Sí, pues yo vengo de allá, del sur. Así que tremendo saludo ahí para todos nuestros amigos de Antiquina, Antiquina Abajo, Antiquina Ría, ya.

con otros auditores del sector de La Nalgüe también, Peleco, con Tulmo también, por supuesto, Puleu, ya, para nuestros amigos de Cayucupil, Tres Sauces, San Antonio también, tremendo, tremendo saludito, gracias por estar en la sintonía de la número uno, de la number one del sur de nuestro país, a través del 90.7, a través de Zúmbale Radio. Ya cuando son exactamente las 6 de la tarde con 46 minutos, continuamos junto a Sonora Dinamita con este tema que nos solicitó nuestro amigo Vivi.

0: Ahí está, los ojos, tremendo temita musical para saludar a nuestro amigo Vivi, que por ahí está en la sintonía a través de Zúmbale Radio, por supuesto, a través del 90.7, con tu programa La Tarde del Sabor. ¿Quién conduce? Patricio Alejandro. Patricio Alejandro. ¿Quién más está por aquí a través de WhatsApp? A ver, vamos a revisar.
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0: Dice, hola, muy buenas tardes. Quisiera saludar a todas las madres ya de Coyico, ya, especialmente a mis tías. Saludos, gracias. Ya, ¿quién está por aquí? Nuestra amiga Lucecita, ya, nuestra amiga de por ahí del sector de Coyico. ¿Quién más está por acá? A ver. Dice, un cariñoso saludo para todas las madres del sector de Coyico, en especialmente para mi madre Flor, que está por ahí en la sintonía. Para mi madre Flor Millapan, dice que por ahí está junto a nosotros a través de Zúmbale Radio. Hoy un tremendo, tremendo, tremendo saludo ahí para todos nuestros auditores del sector de Coyico, ¿eh? Que por ahí tenemos la mayor sintonía, ¿eh? Sí, vamos a probar sintonía de qué sector están por ahí junto a nosotros a través de WhatsApp. A ver, a ver, a ver, a ver. Ya. Si usted quiere saludar y pedir algún temita musical, contáctese con nosotros a través del más 569-8232-5431 y nos va indicando de qué sector están en sintonía, ya dentro o fuera también del país. ¿Ah? También sirve, pues, ¿cómo no? También, pues sí, también sirve, pues. Ya, ¿no es cierto? ¿Alcanzó a notar el WhatsApp o no? No. Al más 569-8232-5431 y nos agregan como Zúmbale Radio Cañete, ¿ya? Ya, ahí está.

Ahí estaba American Sound con ese tremendo temita musical. Ni que estuviera loco. Muy ama. No. Pues como así. Vamos a continuar ya con este temita musical. Nos vamos a nuestra primera tanda comercial de esta tarde, día sábado. Y ya estamos de regreso para continuar. Recuerde que hoy estamos a las 22 horas 10 de la noche con tu programa La Tarde del Sabor.

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1: 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Zúmbale Radio te indica la hora. 7 de

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Ya estamos de vuelta, ya estamos de vuelta para continuar a través de Súmale Radio. ¿Cuándo son exactamente? 7 de la tarde ya con 12 minutitos. Continuamos junto a Andy Jaque a través de Súmale Radio.

Ahí está ese tremendo temita musical junto a Andy Jack. Cuando son exactamente ya las 7 de la tarde con 20 minutos. 7 de la tarde ya con 20 minutos. Seguimos entregando buena música para quienes están por ahí en sintonía a través de Zumbale Radio, a través del 90.7. En esta tarde fría, muy fría. No sé si está helado. Está un poquito helado, pero no tanto. Yo creo que con un cafecito se va a pasar el frío, ¿eh? Según me contaron que había cafecito. Sí, hay cafecino. Así que nos vamos a tomar un cafecino por acá. Ya, tenemos saluditos por acá, tenemos saluditos. Ya, nuestra amiga Mónica dice: hola Patricio, ¿cómo estás? Saludos, dice, quiero una canción de Los Tigres de Parral, por favor, para saludar a mi madre Gladys Muñoz, que por ahí están en la sintonía, en la Juan Pablo II. Ah, tremendo saludito para nuestros auditores ahí de la Juan Pablo II, por supuesto, para la Cardenal, para Calle Colo Colo también, para todos nuestros auditores que siempre están junto a nosotros.

0: Ya, ya, ya.
1: Dice saludito a todas las mamitas que por ahí están en la sintonía. Nuestro amigo Choy está por ahí también en la Villa Tocapila. Ah, sí, ahí, yo lo saludé a mi amigo. No creo que me ubique, no creo que me ubique cuando... Sí, algo... Andrante pasé por ahí, así que yo creo que me reconoce nuestro amigo Choy, ¿eh? Dice, Jero dejó abierta la oficina para tomar café. Pues, ¿cómo así? Un tremendo saludito ahí para nuestro amigo, nuestro auditor también. El auditor regalón, dicen por acá. Así que un tremendo saludito ahí. Nuestro amigo nos solicitó un temita musical de Los Peregrinos del Amor también, ¿eh? Ese temita ya lo tenemos programado. Nuestra amiga Mónica también programó un temita musical de Los Tigres de Parral. También lo tenemos por acá. Hoy saludamos a toda la gente de Coyico que por ahí está en la sintonía, que han solicitado también, me solicitaron un temita musical de Los Llaneros de la Frontera. También lo tengo por acá, así que para que no me reten, después me tiren la oreja que no programé los temas. Ese de Madre no lo pude encontrar para nuestra amiga Lucecita que por ahí está en la sintonía. Pero tengo otro tema por ahí que tengo. Con ese yo creo que nos vamos a despedir el día de hoy, creo, ¿sí? Ya, muy bien, muy, pero muy bien. Vamos a continuar con este tremendo temita musical, ¿eh? Para nuestro amigo que por ahí está en la sintonía junto a Los Peregrinos del Amor, Arrogancia.

Ahí están los peregrinos del amor con ese tremendo temita musical, ya cuando son exactamente ya las 7 de la tarde con 28 minutos. 7 de la tarde ya con 28 minutitos. Seguimos entregando buena música. Seguimos programando buena música también para usted que está en casita celebrando algún cumpleaños, celebrando, esperando el día de mañana, el Día de las Madres, ¿no es cierto? ¿Qué va a hacer el día de mañana usted? No lo cuente. Levántese tempranito mañana, ¿ya? ¿O ya compró el regalo? ¿Compró el regalito, no? ¿Sí? Excelente, excelente. Hoy tremendo saludito para todos nuestros amigos del sector La Granja, ¿ya? En Población Pedro de Valdivia. Así que un tremendo saludito para todos nuestros auditores, para nuestros amigos de Huillincó también, ¿ah? Tremendo, tremendo saludito. Saluditos también para nuestros amigos de Antiguala. Saludamos también a nuestros amigos de Tucapel Alto, a nuestros amigos de Yenquihue también, que por ahí están junto a nosotros a través del 90.7. A nuestros amigos del sector de Pangueco también, ¿ah? Para todos nuestros amigos que por ahí están junto a nosotros. Saludamos también a nuestros amigos de Ponotro, Paicavi Grande, Yoncao también. Para Len Camboldo también, ¿eh? Tremendo saludito. Hoy saludar a mi madre también, que por ahí está en la sintonía, a través del 90.7. Ya, así que un tremendo saludo para ella. Sí, sí, obviamente lo va a pasar bien mañana, dicen, ¿eh? Dicen. Creo que mi papá le tiene un regalo, ¿eh? Sí. Pues cómo no creo. Claro, claro, hoy sí es verdad, sí es verdad. Dicen. Así que tremendo saludito a mi madre que por ahí está en la línea, por ahí, ¿eh? Sector 4 de Pangueco. Para quienes conocen el sector 4 ahí. Así que saludamos a todos nuestros amigos del sector de Pangueco también, ¿eh? Para la Villa Tocapel ahí, para mi Pobla. Para mi Pobla. Así de terrible choro. Ya, vale. Nuestro amigo ahí está viendo un temita musical de Alanis Lagos. Donde nuestro amigo Choya. Sí, un tremendo saludito. Por ahí vamos a buscar a Alanis Lagos, ¿ya? Soy la Isidora. Un tremendo ahí para nuestra amiga Isidora que por ahí está en la sintonía. Ya, tremendo saludito. Gracias por estar junto a nosotros. Vamos a continuar con este temita que ya nos teníamos programado junto a los llaneros de la frontera, pues. Hecho para vos, Caleta Olivia, con mucho amor, ¿eh? Ya está sonando de fondo.

Ya tenemos por acá el temita programado, por supuesto, de Tolifu junto a Alanis Lagua. Sí, nuestra amiga Isidora, que por ahí está en la sintonía. Por supuesto, ya tenemos programado este temita musical. Vamos con este temita musical. Así es, ya cuando son exactamente ya las 7 de la tarde con 34 minutos. 7 de la tarde ya con 34 minutos. Continuamos en La Tarde del Sabor.

0: Ahí estaba Alanis Lagos para saludar a Isidora, que por ahí está en la sintonía a través de Zumba la Radio, a través del 90.7. Hoy ya está echando de menos a nuestro amigo Alex de San Ramón Centro, que por ahí está en la sintonía.
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0: Dice, hola, muy buenas tardes, ¿cómo está usted? Muy bien, excelente, por acá en la sintonía de Súmale Radio, por supuesto. Quisiera solicitar un temita de los hermanos Aray, el tema se llama Telegrama. Para escuchar, bendiciones, muchísimas gracias por estar en la sintonía. Vamos a buscar ahí algún temita musical. Hoy saludar también a mi pareja, por ahí está en la sintonía, y también en mamita, así que un tremendo saludo para ella, ya que está junto ahí, la Sofi, ya. Me dijo, si no me manda un saludo, tío, a tirar las mechas. Así que un tremendo saludito ahí para la Sofía, para mi pareja que está por ahí, para la Gaby. Tremendo saludito para ella también. A un temita musical, dijeron, un temita, ¿qué temita, eh? Un temita por acá, a ver, rápido.

¿Qué más? ¿Qué más? ¿Qué más? ¿Algún temita musical también que tenemos antes? No, no. No teníamos ningún temita más programado antes, ¿cierto? No, no, no, no. ¿Cuál sería? No me acuerdo, ya no me acuerdo. Ah, de los Tigres de Parral. Ya, pero de ahí nos vamos con ese temita musical, ¿ah? ¿Eh? 7 de la tarde, ya con 40 minutos, continuamos junto a Jordan, por ahí en la sintonía.

0: Ahí estaba Jordan con ese tremendo, tremendo, tremendo temita musical.
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0: Nos vamos a ir con este temita también que lleva por nombre Señor Conductor junto a Chico Trujillo. Para todos nuestros amigos conductores que por ahí están en sintonía a través de Zumba la Radio, a través del 90.7, desde la comuna de Cañete, por supuesto, entregando buena música. Para todos los señores conductores, para quienes están ahí pegaditos al receptor, por supuesto.

0: Hoy nos habíamos quedado pegados, ¿eh? Nos habíamos quedado pegados un poquillo. Seguimos entregando buena música, por supuesto, para todos nuestros amigos, nuestros auditores que siempre están juntos en sintonía. Hoy saludar, por supuesto, me había olvidado. Oiga, una memoria de pollo que tengo. Pollo. Hoy saludamos a quienes el día de hoy están llevando por nombre Isaías, que el día de hoy están de aromástico, ¿eh? Sí, tremendo. Saludito para ellos. Que pasen un excelente día sábado. Pura agüita nomás, por favor. Así que tremendo saludito ahí para todos nuestros amigos que llevan por nombre Isaías. Hoy yo tengo un tío que se llama Isaías. Tremendo saludo para él. Ahí del sector de Tucapila. Tremendo saludito para él. Que lo pase bien, que disfrute. Por supuesto, espero que esté bien, ¿eh? Espero que esté excelente. Así que saludito para todos nuestros amigos, para quienes están junto a nosotros en esta tarde fría, fría tarde en nuestra comuna de Cañete. Ay, ¿quién está por acá? Nuestra amiga Pamela dice, un amigo Pato, ¿qué tal? Recién en sintonía. ¿Cómo? Pues, ¿cómo así, hombre? Ah, está trabajando en la plaza, dice, la feria que está en la plaza de armas de nuestra comuna Cañete. Ay, sí. Ya, un tremendo saludo ahí para nuestra amiga Pamela, que por ahí está junto a nosotros a través del 90.7, junto a nuestra programación La Tarde del Sabor, ¿ah? ¿Eh? ¿Quién más está por ahí en la sintonía? Nuestro amigo Alex pidió un temita musical, pero es de un grupo tropical, ¿eh? No estaban en esa versión de grupo, ¿eh? Así que vamos a ir con ese temita musical muy luego para que esté por ahí en sintonía. Obviamente no se cambie, no se cambia, ¿eh? Así que vamos a continuar. Enviar un tremendo temita musical para mi pareja que por ahí está en la cinta. Hoy está esperando el temita musical. Si no, dormía afuera nomás esta noche. Así de simple, ¿no? Así que vamos a continuar con este temita musical para ella, por supuesto, que está ahí en la sintonía junto a los líderes de Chile.
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3: Ahí están los líderes de Chile con ese tremendo, tremendo temita musical, ¿eh? Nuestra amiga Mónica dice, ¿y mi tema? ¿Cuándo mi tema? No, si ya le encontré su tema. Y creo que es este, ¿ah? ¿Eh? Sí, con este temita nos vamos a ir a la tanda comercial, ¿ya? Para saludar a su madre, que por ahí está en la sintonía. Están pegaditos al receptor, dice que están esperando el temita musical nomás. Nuestro amigo Alex también está esperando su temita musical. Y así, y así. ¿Qué más? Tengo varios temitas programados, parece. Tengo varios temas programados. 7 de la tarde ya con 56 minutos. 7 de la tarde ya con 56 minutos.
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3: Vamos a continuar junto a los Tigres de Parral. Ya con este temita musical nos vamos a nuestra tanda comercial y ya estamos de regreso, por supuesto, entregando toda la buena música para que usted salga a bailar a la pista, ¿no es cierto? Sí, pues, sí. Sí, no se va a caer, no se va a caer a las brasas ahí, porque ahí sí que estamos mal. Continuamos junto a los Tigres de Parral en tu programa La Tarde del Sabor.

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1: 8 de la noche y un minuto.

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